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0: Saludos, ¿qué tal? Bienvenidas, bienvenidos a la Onda Local de Andalucía, la primera edición de Esta Oeste. Hoy es martes 13 de octubre. Comienza una nueva semana tras el puente festivo del Pilar, con Granada y Málaga ya sin acampadas por la vivienda. Ambas ciudades han levantado la protesta, mientras continúa en Sevilla con unas 200 tiendas. En Granada, las organizaciones y personas que han impulsado la acampada por la vivienda, instalada desde el pasado día 3 en el Palacio de Congresos, decidían acabar con esta medida de protesta para preparar la huelga general. En un comunicado anunciaban que el abandono de este espacio de movilización no supone un paso atrás y han hecho un llamamiento a preparar las huelgas, al igual que en Málaga. Las organizaciones han señalado que las movilizaciones de esta semana son el resultado de décadas de violencias acumuladas contra la clase obrera y de una crisis de la vivienda que se ha vuelto insostenible, y han reivindicado la lucha sostenida para situar la emergencia habitacional en el centro del debate público. Sevilla es así la única ciudad andaluza que mantiene la acampada sin fecha prevista para su levantamiento. Está en Las Setas, en la Plaza de la Encarnación. Pues mientras esto ocurre en Andalucía, el presidente de la Junta se encuentra en Bruselas, asistiendo al Comité de las Regiones y Ciudades de Europa, del que es copresidente. Allí Juan Manuel Moreno se ha referido este lunes precisamente al problema del acceso a la vivienda asequible, y al respecto ha señalado que España vive en la actualidad un fuerte e intenso debate y malestar como consecuencia de la falta de vivienda. Además, ha reivindicado allí el papel de las regiones en el seno de la Unión Europea y la necesidad, a su juicio, de promover una Europa más presente en cada una de ellas para evitar el riesgo de la desafección ciudadana.
1: Cuando Europa pierde presencia y pierde presencia en el terreno, los ciudadanos dejan de percibir el proyecto europeo en su vida cotidiana. Entonces es cuando empieza a aumentar la desafección por Europa. Entonces es cuando se alimenta la frustración, la polarización, los extremismos que cuestionan los propios fundamentos de la construcción europea. Por eso defender el papel de las regiones y las ciudades no es una cuestión institucional, es una cuestión profundamente democrática.
0: Así lo ha trasladado durante la presentación de las conclusiones de la sesión de apertura de la Semana Europea de las Regiones y Ciudades en Bruselas, donde Moreno ha animado a preguntarse qué Europa queremos construir, si una donde las decisiones se alejen cada vez más de los ciudadanos o una Europa que confía en sus territorios y donde regiones y ciudades participen en esa toma de decisiones. Son los apuntes de portada, vamos con más asuntos de la actualidad en titulares con Alba Sáenz.

0: El PP urge la dimisión del alcalde de Algeciras y a sus ediles retirarles su apoyo tras las denuncias de dos afiliadas.
1: Así es, el PP de Cádiz pide a José Ignacio Landaluce que presente su dimisión de manera inmediata y ha dado instrucciones a los concejales del Grupo Municipal Popular para que retiren su apoyo al regidor. Todo ello tras recibir en las últimas horas los testimonios de dos mujeres afiliadas del Partido Popular que han presentado varias denuncias contra el primer edil por presunta agresión sexual. Así lo ha anunciado el PP de Cádiz en un comunicado en el que avisa de que en el caso de que el alcalde no dimita, el grupo de concejales del Partido Popular promoverá todas las acciones necesarias encaminadas a recuperar el gobierno de la ciudad y así dotar de estabilidad a Algeciras. En la jornada de este lunes 12 de octubre se ha registrado en el portal del Ayuntamiento la firma de 12 de los 15 concejales que conforman el equipo de gobierno, en la que se recoge la petición de que el andaluce renuncie a su cargo como alcalde.
0: Andalucía se moviliza para apoyar las reivindicaciones del sector docente.
1: La comunidad educativa andaluza ha convocado concentraciones y asambleas para este próximo miércoles 14 de octubre en 6 provincias andaluzas. Estas movilizaciones están organizadas por la Asamblea Andaluza por la Educación Pública y se realizan en solidaridad con la huelga indefinida del profesorado madrileño. El objetivo principal es reivindicar una educación pública de calidad, inclusiva y dotada con los recursos necesarios. En el marco de esta jornada de protesta, las acciones serán desarrolladas en Almería, Cádiz, Granada, Huelva, Málaga y Sevilla. La Asamblea Andaluza por la Educación Pública ha destacado que los problemas que afectan a la enseñanza pública van más allá de las diferencias territoriales. Entre las dificultades comunes se encuentran las elevadas ratios, la falta de recursos para atender la diversidad, la sobrecarga laboral del profesorado, la insuficiencia de personal y las deficiencias en infraestructuras educativas.
0: Las carreteras contabilizan 3 fallecidos en accidentes durante el Puente del Pilar.
1: Sí, la operación especial de tráfico se ponía en marcha el pasado viernes 9 de octubre y finalizaba a las 8 de la tarde de ayer lunes 12 de octubre. En estos 3 días las carreteras andaluzas han registrado 3 fallecimientos. El primero el viernes en el kilómetro 58 de la A495 a la altura de Cabezas Rubio en Huelva. El segundo el sábado en el kilómetro 72 de la A92 a su paso por Osuna en la provincia sevillana. Y el tercero de los accidentes tenía lugar este lunes en Córdoba a la altura de Puente Genil.
0: Y Alba, cuéntanos las previsiones de hoy.
1: Pues a las 9 de la mañana en Bruselas, el presidente de la Junta de Andalucía y copresidente del Comité de las Regiones de la Unión Europea, Juan Manuel Moreno, comparece ante los medios junto a la presidenta del Comité de las Regiones, Catatuto, y el presidente de la Comisión de Presupuestos del Parlamento Europeo, Johan van Overbeld, en una rueda de prensa en torno al marco financiero plurianual. Posteriormente, a las 10:30, Moreno se reunirá con el Grupo Popular Europeo y en torno a las 12 con integrantes de la Secretaría de Estado de Aguas de México. Allá por la tarde a las 3 presidirá el comité del pleno del Comité de las Regiones, donde intervendrá en un debate sobre catástrofes naturales, y ya por la tarde a las 5:30 se reunirá con el representante especial del Secretario General de las Naciones Unidas para la reducción del riesgo de desastres, Kamal Kishor. Precisamente lo hará coincidiendo con el Día Internacional para la Reducción de los Desastres, que se celebra hoy 13 de octubre. Y aquí en Andalucía, a las 9 en Córdoba, el vicepresidente primero de la Junta y consejero de Presidencia, Sanidad y Emergencias, Antonio Sanz, se reúne con el equipo de cirujanos del Hospital Universitario Reina Sofía de Córdoba. Y a las 12 en Sevilla, el consejero de Universidad, Industria, Energía e Innovación, Jorge Paradela, participa en la presentación de la 6ª edición del Salón Internacional de la Minería.

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nuestro espacio sobre municipalismo y gobernanza de la mano de la Federación Andaluza de Municipios y Provincias habla hoy sobre dos cuestiones importantes: turismo desde una perspectiva local y economía circular. La FAM ha debatido en torno al futuro de la actividad turística en una jornada con tres claves fundamentales: la gobernanza, la sostenibilidad y la digitalización. El objetivo que se marca es generar un espacio de encuentro técnico, reflexión y transferencia de conocimiento. Todo ello dirigido a analizar tendencias, compartir experiencias y promover buenas prácticas orientadas al fortalecimiento de un modelo turístico andaluz sostenible, innovador, resiliente y alineado con los retos actuales de transformación territorial y social. Durante su intervención, la secretaria general de la FAM, Yolanda Sáenz, ha destacado que el turismo se juega buena parte de su futuro en el territorio y, por tanto, también en los gobiernos locales. Añade que Andalucía es una potencia turística, pero el reto ya no es solo seguir creciendo, sino cómo se quiere que sea ese crecimiento, su gestión y cómo se consigue que la actividad turística contribuya al desarrollo equilibrado de municipios y territorios. Así, la secretaria general de la FAM ha señalado como prioridades planificar, coordinar a las distintas administraciones y agentes, proteger y poner en valor los recursos y al mismo tiempo incorporar las nuevas herramientas tecnológicas y la inteligencia artificial para mejorar la gestión y la experiencia turística en los diferentes destinos. Por otro lado, ha afirmado que esa transformación debe llegar a todo el territorio para que las oportunidades del turismo generen actividad económica, empleo y cohesión territorial, tanto en los grandes destinos como en los municipios rurales y de menor tamaño. De esta forma, durante la jornada se ha debatido sobre planificación turística local, sostenibilidad, patrimonio, destinos turísticos

0: En la mesa de debate sobre responsabilidad compartida, de la norma a la acción, se ha analizado la sostenibilidad y la aplicación de las nuevas exigencias en materia de seguridad ambiental, gestión de residuos o reciclaje, así como los retos que su puesta en marcha plantea a las entidades locales. La FAM pone sobre la mesa la necesidad de garantizar los recursos y herramientas suficientes para que puedan ejercer las nuevas competencias con eficacia, mayor financiación, asistencia técnica y formación dirigida tanto al personal municipal como a los profesionales implicados, con el objetivo de que los proyectos y procedimientos se ajusten desde el inicio a las nuevas exigencias legales.
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0: Nos vamos a la provincia de Málaga para hablar de cómo los municipios cada vez tienen que prepararse más y mejor ante las emergencias. Y en esta época del año, las más frecuentes son las provocadas por los temporales, como los ocurridos a finales de 2025 y principios de este año. Así, el Ayuntamiento de Casares avanza en la elaboración de su plan de inundabilidad, un instrumento para organizar la respuesta municipal ante inundaciones y mejorar la seguridad de la población. El equipo técnico y el de gobierno mantenían el pasado jueves una reunión para revisar los trabajos y concretar los procedimientos de actuación. La planificación recoge los puntos más conflictivos de Casares Pueblo, Casares Costa, Secadero y los diseminados, prestando especial atención a las zonas afectadas por las borrascas del pasado invierno. Vamos a hablar de todo ello con el alcalde de Casares, Juan Luis Villalón. Muy buenos días, bienvenido a la Onda Local de Andalucía.
1: Hola, buenos días.
0: Muchísimas gracias por acompañarnos, alcalde, y cuéntenos, ese plan de inundabilidad llega precisamente por estos precedentes que decíamos, ¿no?, de las situaciones de emergencia provocadas por las intensas borrascas del último año.
1: Sí, sin duda, las últimas borrascas nos dejan una lectura que hacer. Primero, que el cambio climático está sorprendiéndonos, ya que las inundaciones llegaron hasta donde no teníamos conocimiento que hubieran llegado en los últimos 30 o 40 años, y también nos dan una lectura de poder hacer una previsión y todos aquellos trabajos, principalmente de coordinación y los medios necesarios para afrontar situaciones de este tipo, que se trabajen con la previsión suficiente como para poder afrontar situaciones de este tipo con más garantías. Sin duda, el documento en el que se ha trabajado lo que pretende es ello, poner recursos, materiales, por supuesto, pero principalmente de coordinación en cuanto al ámbito competencial que tiene cada administración para afrontar una emergencia de estas características y también a todas las casuísticas que se dieron en esas semanas tan complicadas dentro del municipio de Casares, y que al tener un conocimiento tan reciente o una realidad tan reciente nos da la oportunidad de trabajar a conciencia, pues, en base a una realidad que nos puede sorprender, y que finalmente el tener toda la coordinación garantizada y más medios materiales y humanos coordinados nos da la posibilidad de dar una mayor seguridad a la ciudadanía, y que en definitiva es nuestra principal preocupación.
0: Esos trabajos que se recogen en este plan de inundabilidad, cuando

0: se van a ir implementando?
1: Bueno, pues el plan propiamente lleva elaborándose aproximadamente dos meses y algo. Lo que se están produciendo ahora son reuniones de coordinación entre las distintas áreas que se ven afectadas, entre los distintos análisis que hay que poner y hacer con lo ocurrido, y a partir de ahí lo que se hará una mesa de presentación con los servicios afectados, servicio operativo, policía local, protección civil y otros servicios técnicos municipales, y también se le hará partícipe, una vez que se culmine el mismo, a distintas empresas y ámbitos dentro del propio territorio para que tengan conocimiento del mismo y sepan cómo proceder en el caso de. También hay centros de trabajo importantes en algunas zonas que se vieron afectadas, por ejemplo, la planta de residuos, el complejo ambiental Costa del Sol, que es el complejo que hace el tratamiento de la basura de todo el conjunto de la Costa del Sol, que se ve afectado de una forma muy importante por dos arroyos que tiene colindantes, pues también se le va a dar instrucciones claras en cuanto a las recomendaciones que se hacen por parte del consistorio a la hora de, por ejemplo, suspender la actividad laboral o tomar medidas concretas en determinados momentos. Y en definitiva, posteriormente se dará a conocer al conjunto de la ciudadanía para que tengamos un conocimiento claro y conciso a la hora de actuar en el caso de que vuelva a ocurrir una situación como la que ya vivimos.
0: Porque claro, alcalde, es muy importante también tener en cuenta pues la geografía también, ¿no? La distribución de cada uno de los municipios, la población donde se asienta. En este caso hemos dicho hay zonas detectadas, ¿no? Digamos más vulnerables en el propio pueblo, también en Casares Costa, otros núcleos como Secadero. Y algo importante, los diseminados, porque ya hemos visto también el riesgo que ello implica, por ejemplo, para otras emergencias como los incendios, ¿no? Que también implica pues que sea necesario desplazarse por estas zonas para atender la emergencia. Todo esto está más que incorporado, ¿no?, a este plan de inundabilidad.
1: Sí, efectivamente, lo que se hace es una identificación de las zonas de riesgo con el objetivo de dependiendo del fenómeno atmosférico en el que estemos, por ejemplo, lo que ocurrió la última vez fue el caudal que existía en el río Genal y Guadiar, su paso por el núcleo de población del Secadero, y los diseminados, aunque previamente por las fuertes lluvias que tuvimos en semanas anteriores en la zona de Casares Pueblo y la zona del diseminado del territorio, del diseminado en torno al casco histórico, ahí hubo otro tipo de incidencia. Y después otras incidencias que se han producido en años anteriores, aunque no en última ocasión, que es el caso de Casares Costa, en el caso de que las precipitaciones sean abundantes en esta zona, pues también una zona identificada de riesgo en este núcleo de población. Lo que en definitiva hemos tratado de hacer, con independencia de dónde se produzcan las precipitaciones, que sí condicionen el resultado final, es identificar todas ellas y en caso de que ocurra una u otra, en el plan de emergencia, la activación del plan de emergencia, se valoran y se activan los dispositivos que deben de estar en alerta, en guardia y sobre todo con todos los recursos que están a nuestro alcance a disposición, además de la coordinación que se debe producir con el resto de las administraciones, que en muchos casos, como puede ser la gestión de la emergencia, pues no es competencia propiamente del ayuntamiento, sino de la comunidad autónoma. Entonces, pues se establece de forma muy reglada aquellos aspectos de coordinación y todos aquellos aspectos de actuación también por parte de los servicios municipales.
0: Pues eso también es fundamental, esa coordinación con las demás administraciones que intervienen ante las emergencias, porque bueno, ya hemos visto, ¿no?, los precedentes que tenemos, no solo el año pasado, también el anterior, en otros puntos también de nuestro país, que estamos hablando de efectos cada vez más patentes del cambio climático, que incluso llevan a pérdidas de vidas humanas, y por eso es tan importante esa coordinación, ese estar preparados ante lo que pueda venir y saber actuar para proteger sobre todo a la población. Juan Luis Villalón, alcalde de Casares, que ha puesto en marcha este plan de inundabilidad, que ya están en marcha esas reuniones con los equipos técnicos. Muchísimas gracias por habernos acompañado.
1: Gracias a vosotros.

0: Y al hilo de lo anterior, seguimos hablando en cierta manera de los efectos del cambio climático en las ciudades, pero sobre todo de lo que se puede hacer o no, lo que se está haciendo para hacerles frente. Así seguimos el hilo del ecomapeo estatal. Aquí falta un árbol. Una actividad promovida por Alianza por el Clima, Barrios por el Clima, la Confederación Estatal de Asociaciones Vecinales, Ecologistas en Acción, Greenpeace, Intermonoxfam y Juventud por el Clima, que busca visibilizar el estado del arbolado urbano y proponer mejoras a los gobiernos locales. Las organizaciones convocantes recuerdan que los árboles proporcionan sombra y frescor, contribuyen a mejorar la calidad del aire, capturan hasta un 80% del polvo atmosférico, mejoran la salud de las personas y ofrecen refugio a la biodiversidad. Vamos a hablar de este ecomapeo, lo hacemos con Guillermo Contreras, uno de los coordinadores a nivel estatal y miembro de Ecologistas en Acción y Barrios por el Clima. Muy buenos días, bienvenido.
1: Hola, buenos días. Muchas gracias por la llamada.
0: Gracias por acompañarnos, Guillermo. Bueno, este ecomapeo estatal que se celebró los días 3 y 4 de octubre por toda España, ¿qué conclusiones ha dejado?
1: Bueno, ha habido una tremendísima participación, lo que demuestra la primera conclusión, quizá habida cuenta de la gran participación que ha habido en todo el estado, han participado 2.150 personas de 315 municipios diferentes y de 39 capitales de provincia. Lo primero que demuestra es que hay una gran sensibilidad, que la ciudadanía está muy sensibilizada en relación, por un lado, con los problemas del incremento de temperaturas, del cambio climático, pero por la necesidad, sensibilizada con la necesidad de adaptar los pueblos y ciudades a esas temperaturas. ¿Y cuál es la mejor herramienta, el mejor mecanismo para adaptación de las ciudades a las altas temperaturas? La sombra natural, el arbolado urbano. Esa es la primera conclusión. La segunda es que efectivamente, tal y como ya sabíamos, porque hemos hecho muestreos previos y sabemos cómo está el arbolado urbano en las ciudades, hay un problema tremendo con los alcorques, que es ese pequeño recinto de tierra que alberga al árbol, con los alcorques que presentan todo tipo de deficiencias. De hecho, en el conjunto del Estado español se han detectado 148.000 alcorques con deficiencias. Uh-huh. Nosotras hemos utilizado para esto una herramienta web, una página web en la cual las personas, las 2.150 personas que nos habíamos dado de alta, que estábamos reconocidas, pues íbamos señalando en un mapa los alcorques que tenían, digamos que tres tipos de deficiencia. Por un lado, los alcorques vacíos, que da mucha pena ir por la ciudad y ver alcorques vacíos. Por otro lado, los alcorques que tienen un tocón, es decir, un metro, metro veinte de árbol. Cuando se corta un árbol se deja normalmente un tocón hasta que la raíz del árbol se pudre y permite arrancarlo sin levantar el acerado entero. O bien que tenían tocones o que tenían árboles secos. Y, en tercer lugar, lo que hemos llamado alcorques asfixiantes, que son aquellos alcorques en los que, o bien, el tronco del árbol es más grande que el alcorque, que pasa en muchas, parece chocante y sorprendente, pero es así. Pasa en muchas localidades. Hacen alcorques tan pequeños que con el paso del tiempo el árbol tiene 30, 40 años y rompe el alcorque. O bien alcorque es una moda que se puso recientemente de moda, que fue sellar los alcorques con unas resinas que dicen porosas, sí, que no son tan porosas como dicen, y el árbol necesita la tierra que transpire. Para la raíz del árbol el oxígeno es muy importante, tan importante como el agua es el oxígeno.
0: Claro.
1: Y entonces tapizar los alcorques con algún elemento, no permeable, pues les produce mucho, mucho, mucho daño, ¿no? Uh-huh. Esas son un poco las conclusiones que ahora cada pueblo, cada uno de estos 315 municipios del Estado español, pues remitiremos a nuestros a los responsables de parques, de jardines, de viario urbano, pues para que los corrijan, lógicamente, para que los corrijan.
0: Claro, además toda esa información está detallada en este ecomapeo que se puede ver por internet perfectamente, ver nuestra localidad en la que se ha hecho y ver dónde están esos alcorques, esos árboles que faltan o las condiciones en las que están, porque la idea, me imagino también, Guillermo, que todo esto, como usted bien dice, es que los responsables, los que toman las decisiones en este sentido de arbolado, de urbanismo, pues tomen las decisiones oportunas, ¿no? Porque estamos viendo continuamente las noticias sobre ciudades que soportan temperaturas cada vez más elevadas. Estamos en Andalucía y aquí ya sabemos, ¿no?, cómo los meses son cada vez más calurosos y el arbolado aquí tiene mucho que decir, ¿no?, y una función muy importante.
1: Sí, nosotros de todas formas, el arbolado es el, digamos, la primera herramienta para porque humedece el ambiente, porque retiene polvo, porque retiene ruido, porque genera oxígeno y absorbe CO2. Es la primera herramienta. Pero nosotras insistimos mucho en que no es solamente poner arbolado,
0: claro,
1: que para que una ciudad presente mejores condiciones térmicas, hace falta de entrada sustituir tanto pavimento impermeable, tanto granito, tanto asfalto, tanto hormigón, sustituirlo por pavimento permeable, que permita que cuando llueva el agua no vaya al alcantarillado, sino que empape la tierra, que empape el suelo. ¿Y qué pasa cuando vienen los días de calor? Pues que el suelo poco a poco va liberando el frescor que tiene, digamos, acumulado en el subsuelo, ¿no? Entonces es algo que insistimos también mucho. Muchas medidas. Otras son, no se trata solamente de poner árboles en las ciudades, sobre todo en los parques, tiene que haber pequeños bosques. Los arboricultores dicen que un árbol aislado no está bien, no está sano, está incómodo. El árbol está a gusto cuando está acompañado. Cuando hay otros árboles, cuando hay arbustos, muy importante el estrato arbustivo y también hierbas silvestres. Además, esto permite actuar como refugio de la biodiversidad. Con este estamos metidos, como dicen los científicos, en la sexta gran extinción. Se están extinguiendo especies irreemplazables, y las ciudades en este sentido pueden ser una reserva de biodiversidad, y para ello hace falta que en los parques tengamos bosquetes con árboles, arbustos, hierbas silvestres. En fin, son muchas las medidas que reclamamos para adaptar las ciudades a las altas temperaturas.
0: Pues muy importante es todo ese debate alrededor de la gestión de los espacios públicos, de las ciudades y municipios, el papel protagonista que en ello juega el arbolado, y no solo esos árboles, ¿no?, de forma individual, sino también esas zonas verdes. Guillermo Contreras es uno de los coordinadores a nivel estatal y miembro de Ecologistas en Acción y Barrios por el Clima, que han participado en ese ecomapeo. Aquí falta un árbol. Muchísimas gracias por habernos acompañado. Buen día.
1: Muchas gracias a vosotras. Muchas gracias.

0: Seguimos en la primera edición de Esta Oeste, martes 13 de octubre, una nueva semana que arranca tras el puente festivo del Pilar, con Granada y Málaga ya sin acampadas por la vivienda. Ambas ciudades han levantado la protesta, mientras continúa en Sevilla con unas 200 tiendas. En Granada, las organizaciones y personas que han impulsado esta protesta por la vivienda, instalada desde el pasado 3 de octubre en el Palacio de Congresos, han decidido acabar con la medida para preparar la huelga general. En un comunicado anuncian que el abandono de este espacio de movilización no supone un paso atrás y han hecho un llamamiento a preparar la huelga, al igual que en Málaga. Las organizaciones señalan que las movilizaciones de esta semana son el resultado de décadas de violencias acumuladas contra la clase obrera y de una crisis de la vivienda que se ha vuelto insostenible, por lo que reivindican la lucha sostenida para situar la emergencia habitacional en el centro del debate público. Sevilla es así la única ciudad andaluza que mantiene la acampada sin fecha prevista para su levantamiento en las setas en la Plaza de la Encarnación. Y mientras esto ocurre en Andalucía, el presidente de la Junta se encuentra en Bruselas asistiendo al Comité de las Regiones y Ciudades de Europa, del que es copresidente. Allí Juan Manuel Moreno se ha referido precisamente al problema del acceso a la vivienda asequible y al respecto señala que España vive actualmente un fuerte e intenso debate y malestar como consecuencia de la falta de vivienda. Además, ha reivindicado el papel de las regiones en el seno de la Unión Europea y la necesidad, a su juicio, de promover una Europa más presente en cada una de ellas para evitar el riesgo de la desafección ciudadana.
1: Cuando Europa pierde presencia y pierde presencia en el terreno, los ciudadanos dejan de percibir el proyecto europeo en su vida cotidiana. Entonces, cuando empieza a aumentar la desafección por Europa. Entonces, cuando se alimenta la frustración, la polarización, los extremismos que cuestionan los propios fundamentos de la construcción europea. Por eso, defender el papel de las regiones y las ciudades no es una cuestión institucional, es una cuestión profundamente democrática.
0: Así lo ha trasladado durante la presentación de las conclusiones de la sesión de apertura de la Semana Europea de las Regiones y Ciudades en Bruselas, donde Moreno ha animado a preguntarse qué Europa queremos construir, si una donde las decisiones se alejen cada vez más de los ciudadanos o una que confía en sus territorios y donde regiones y ciudades participen en esa toma de decisiones. Es el apunte que destacamos. Vamos ahora con más asuntos de la actualidad en titulares con Alba Sáez.

0: El PP urge la dimisión del alcalde de Algeciras y a sus ediles retirarle su apoyo tras las denuncias de dos afiliadas.
1: Así es, el PP de Cádiz pide a José Ignacio Landaluce que presente su dimisión de manera inmediata y ha dado instrucciones a los concejales del Grupo Municipal Popular para que retiren su apoyo al regidor. Todo ello tras recibir en las últimas horas los testimonios de dos mujeres afiliadas del PP que han presentado varias denuncias contra el primer edil por supuesta agresión sexual. Así lo ha anunciado el PP de Cádiz en un comunicado en el que avisa de que en el caso de que el alcalde no dimita, el grupo de concejales del PP promoverá todas las acciones necesarias encaminadas a recuperar el gobierno de la ciudad. En la jornada de este lunes 12 de octubre se ha registrado en el portal del ayuntamiento la firma de 12 de los 15 concejales que conforman el equipo de gobierno, en la que se recoge la petición de que el andaluce renuncie a su cargo como alcalde.
0: Andalucía se moviliza para apoyar las reivindicaciones del sector docente.
1: Sí, la comunidad educativa andaluza ha convocado concentraciones y asambleas para el próximo miércoles 14 de octubre en 6 provincias de Andalucía. Estas movilizaciones están organizadas por la Asamblea Andaluza por la Educación Pública y se realizan en solidaridad con la huelga indefinida del profesorado madrileño. El objetivo principal es reivindicar una educación pública de calidad, inclusiva y dotada con los recursos necesarios. En el marco de esta jornada de protesta, las acciones serán desarrolladas en Almería, Cádiz, Granada, Huelva, Málaga y Sevilla. La Asamblea Andaluza por la Educación Pública ha destacado que los problemas que afectan a la enseñanza pública van más allá de las diferencias territoriales. Entre las dificultades comunes se encuentran las elevadas ratios, la falta de recursos para atender a la diversidad, la sobrecarga laboral del profesorado o la insuficiencia de personal.
0: Las carreteras contabilizan 3 fallecidos en accidentes durante el Puente del Pilar.
1: La operación especial de tráfico se ponía en marcha el pasado viernes 9 de octubre y finalizaba a las 8 de la tarde de ayer lunes 12. En estos 3 días las carreteras andaluzas han registrado 3 fallecimientos. El primero el viernes en el kilómetro 58 de la A495 a la altura de Cabeza Rubio en Huelva. El segundo el sábado en el kilómetro 72 de la A92 a su paso por Osuna en la provincia de Sevilla. Y el tercero de los accidentes tenía lugar este lunes en Córdoba a la altura de Puente Genil.
0: Y cuéntanos, Alba, las previsiones de hoy.
1: Pues a las 9 de la mañana, a esta hora en Bruselas, el presidente de la Junta de Andalucía y copresidente del Comité de las Regiones de la Unión Europea, Juan Manuel Moreno, comparecerá ante los medios junto a la presidenta del Comité de las Regiones, Catatuto, y también el presidente de la Comisión de Presupuestos del Parlamento Europeo, Johan van Overbeel, en una rueda de prensa en torno al marco financiero plurianual. Posteriormente, a las 10:30, se reúne Moreno con el Grupo Popular Europeo y en torno a las 12 con integrantes de la Secretaría de Estado de Aguas de México. A las 3 presidirá el Pleno del Comité de las Regiones, donde interviene en un debate sobre catástrofes naturales, y ya por la tarde a las 5:30 se reunirá con el representante especial del Secretario General de las Naciones Unidas para la Reducción del Riesgo de Desastres, Kamal Kishor. Precisamente lo hará coincidiendo con el Día Internacional para la Reducción de los Desastres, que se celebra hoy, 13 de octubre. Y aquí en Andalucía, a las 9 en Córdoba, el vicepresidente primero de la Junta y consejero de Sanidad, Antonio Sanz, se reúne con el equipo de cirujanos del Hospital Universitario Reina Sofía. Y a las 12 en Sevilla, el consejero de Universidad, Industria, Energía e Innovación, Jorge Paradela, participa en la presentación de la 6ª edición del Salón de la Minería.
0: Gracias, Alba. Conocemos ahora el estado de las carreteras andaluzas. Con Darío Carnicero, desde la DGT, buenos días.
2: Buenos días, hasta ahora se complica la circulación en los accesos a Sevilla por un accidente en la A92 en Alcalá de Guadaira y también otro alcance en la A4 a su paso por Dos Hermanas. Al margen de ello, circulación en aumento también en la entrada a la capital hispalense por la A49 a la altura de Tomares y en la A4 a su paso por Sevilla Este, retenciones en la salida de Málaga en los enlaces de la AP7 con la A7 en Benalmádena y circulación en aumento en la provincia de Granada, en la GR30 a su paso por El Zaidín, ya en dirección a Maracena.
0: Gracias, Darío. Previsiones del tiempo, Jordi Urios, desde la Agencia Estatal de Meteorología. Buenos días.
3: Buenos días, hoy se espera tiempo estable en general en Andalucía, con predominio de los cielos poco nubosos y con nubes de evolución diurna en las sierras más orientales. También, de cara a la tarde, se esperan intervalos de nubes bajas en el litoral mediterráneo y no se descarta alguna llovizna ocasional y aislada. En cuanto a las temperaturas, hoy las máximas, en ascenso generalizado, solo bajan ligeramente en algunos puntos de la vertiente mediterránea. Hoy se pueden alcanzar los 34 grados de máxima en Sevilla, 33 en Córdoba, 30 en Granada y Huelva, 29 de máxima en Jaén, 28 en Almería y Cádiz, 27 en Málaga. Durante los próximos días se espera que continúe el tiempo estable en general y las temperaturas más calurosas de lo habitual para esta época del año, al menos hasta el viernes. El sábado se espera un cambio de tiempo, la llegada de tiempo inestable, y también comenzarán a bajar las temperaturas, lo harán de forma más notable a partir del domingo y en adelante. En cuanto al viento, hoy se espera flojo variable y en el estrecho soplará el levante moderado también en el litoral mediterráneo. Es una información de AEMET.
0: Gracias, Jordi. Breve pausa, repasamos la información local y provincial.

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0: La antigua estación de tren de Peñarroya, Pueblo Nuevo, se convertirá en museo etnográfico. Jesús Ruiz, Onda Marina Radio, en Fernán Núñez, Onda Local de Andalucía en Córdoba.
1: Así es, Andalucía, el patrimonio histórico ferroviario de la comarca del Guadiato está a punto de rescatar uno de sus grandes emblemas. El Ayuntamiento de Peñarroya, Pueblo Nuevo, ha adjudicado el contrato de rehabilitación integral del emblemático edificio Viajeros de la antigua estación de Peñarroya, un inmueble protegido con bien interés cultural que se transformará en el museo y futuro museo etnográfico Ángel Perry. Se trata de un proyecto diseñado por la Asociación de la Maquinilla de la localidad de Peñarroya. Ángel Perry Muñoz era un ferroviario nacido en Peñarroya, Pueblo Nuevo, y fue el último jefe de estación antes de su clausura. Y también le contamos que Flora comienza el montaje para abrir en Córdoba sus patios, lugares, autores y horarios. Sin duda alguna, es una referencia. Hasta el 15 de octubre va a estar montándose y atención a cargo de grandes artistas internacionales que se podrán visitar el fin de semana desde el viernes 16 de octubre al miércoles 21 de octubre. Y por último nos quedamos con el tiempo. Bastante sol, cielos despejados, máximas de 30 grados, mínimas de 15. En la actualidad tenemos 17 grados centígrados. Es todo desde la provincia de Córdoba.
0: El CEUS de Moguer cumple 2 años como centro referente en el sur de Europa. Juan Antonio Hipólito, Onda Minera, Retube Nerva, Onda Local de Andalucía en Huelva.
2: Buenos días, Andalucía. En la provincia onubense, el Centro de Ensayos para Sistemas No Tripulados de Moguer, CEUS, perteneciente al Instituto Nacional de Técnica Aeroespacial, el INTA, cumple 2 años de actividad con un balance de 140 despegues, dando servicio continuo a distintas entidades públicas y empresas tractoras de la industria de defensa y aeroespacial, toda vez que están acometiendo ampliaciones en los hangares para atender a la demanda. Todo ello lo ha convertido en el centro referente del sur de Europa. En la Cuenca Minera, la Mesa Comarcal de Turismo afronta una nueva etapa de trabajo con el objetivo de transformar el potencial turístico de la comarca en nuevas oportunidades de desarrollo económico, generación de actividad y empleo. Este órgano de participación y coordinación, creado hace un año por iniciativa de la agencia Destino Huelva, supone un paso adelante en un proceso que busca consolidar un modelo de gestión turística basado en la cooperación entre las administraciones públicas, el sector empresarial y los diferentes agentes del territorio. Y concluimos el repaso a la actualidad informativa de la provincia de Huelva en nuestro municipio con el 24º certamen de pintura al aire libre Villa de Nerva, que se va a celebrar el próximo domingo 25 de octubre. Nos despedimos con cielo despejado, 15 grados de temperatura y deseando un buen día para toda Andalucía desde la provincia de Huelva.
0: Chiclana Natural. En Chiclana de la Frontera inicia el curso 2026-2027 con 5 nuevas actividades de educación ambiental. Inma Forja, Radio Chiclana, Onda Local de Andalucía en Cádiz.
3: Hola, muy buenos días. Chiclana Natural inicia el curso 2026-2027 con 5 actividades de educación ambiental durante octubre y noviembre. Avistamiento de aves, experimentos científicos, huerto ecológico, cuidado de los árboles y conocimiento de los murciélagos. En conjunto, estas actividades pretenden acercar la naturaleza al alumnado, fomentar hábitos sostenibles y promover el respeto por el medio ambiente mediante experiencias educativas, prácticas y participativas. En otro orden de cosas, Airbus Cádiz ha culminado un proceso de modernización y unificación de sus plantas para convertirse en una fábrica multiproducto más automatizada y eficiente. Las instalaciones fabrican componentes para aviones civiles y militares y prevén aumentar la producción y el empleo, reforzando su importancia industrial en la provincia. Y en cuanto al tiempo, hoy tendremos nubes y claros, vientos del este y se registrará una temperatura máxima de 28 grados y una mínima de 18. Es todo desde Radio Chiclana. Muy buenos días.
0: La madre del joven asesinado en Palomares la noche de Halloween convoca una manifestación contra la libertad del acusado. Sara Zurita, Radio Guadalquivir, Onda Local de Andalucía en Sevilla.
4: Buenos días. En la provincia de Sevilla, la madre del joven que fue asesinado con 18 años cuando regresaba a su casa en Palomares del Río la noche de Halloween de 2022, ha anunciado que este próximo día 31 de octubre se va a llevar a cabo una concentración en esta localidad con el objetivo no solo de mantener viva la memoria de su hijo, sino también para advertir del temor que despierta en la familia la posibilidad de que el acusado, que permanece en prisión provisional desde marzo del 23, quede libre antes de la celebración de la vista oral debido a las diligencias judiciales. El Archivo Histórico Provincial de Sevilla ha organizado la exposición Ceuta es España, 5 siglos de historia compartida entre las dos orillas del estrecho. Reúne varios testimonios documentales procedentes de distintos fondos de esta institución con motivo de la celebración de la fiesta nacional del 12 de octubre. Y Estepa vuelve a prepararse para la Navidad. En esta localidad la tradición pastelera se mezcla cada año con propuestas que van más allá de los dulces navideños. Una de las iniciativas más llamativas es la ciudad de chocolate de la Estepeña. La fábrica abre sus puertas con maquetas monumentales elaboradas íntegramente con chocolate y otros dulces. Se emplean más de 2.000 kilos de chocolate blanco, negro y con leche, frutos secos, miel y caramelo. Este año la protagonista será la Plaza de España de Sevilla. El tiempo: cielos despejados, temperaturas entre los 33 grados de máxima y 17 de mínima. Es todo desde la provincia de Sevilla.
0: La Diputación de Granada reconoce con los premios Vida en Acción el compromiso de municipios, entidades y profesionales que hacen de Granada una provincia más social. Silvia Martínez, Radio Cabila en Benalúa.
5: Saludos, buenos días. La Diputación de Granada ha entregado los premios Vida en Acción 2026, que reconocen iniciativas y profesionales comprometidos con el bienestar y la inclusión en la provincia. La gala, celebrada en el Auditorio Caja Rural de Granada, ha distinguido al Ayuntamiento de Alendín por su proyecto Más Libros, Más Libres y al Banco de Alimentos de Granada por sus 3 décadas transformando excedentes alimentarios en oportunidades de vida. También han sido premiados el periódico Ideal de Granada por su contribución a la realidad social de la provincia y el Centro de Servicios Sociales Comunitarios de Alfacar por su programa de alimentación para familias. Entre las menciones destacadas, el Ayuntamiento de Fornes, la Asociación Mírame, la Asociación La Esperanza y Onconature por sus iniciativas de inclusión, convivencia y apoyo a personas vulnerables. Además, la Universidad de Granada ha recibido una mención especial por su trayectoria en el ámbito del envejecimiento activo. La Diputación reafirma así su compromiso con una provincia más inclusiva, solidaria y cohesionada, situando a las personas en el centro de las políticas sociales. En cuanto al tiempo, cielos despejados a esta hora de la mañana, 12 grados de temperatura y una máxima que hoy va a estar rondando los 27 grados. Es todo desde la provincia de Granada. Saludos, compañeras y compañeros.
0: Primer fin de semana de las fiestas de San Lucas, con lleno absoluto. Ramón López, Radio Martos, Onda Local de Andalucía en Jaén.
6: Primer fin de semana de las fiestas de San Lucas en Jaén, con lleno absoluto en el recinto ferial, que ha tenido una gran animación durante todo el fin de semana, con servicios especiales desde los municipios cercanos a través del área metropolitana de transportes con el ferial jiennense. El teléfono de atención a las víctimas de tráfico 018 ya atiende en Jaén este servicio. Y la Guardia Civil, que ayer celebraba la festividad de su patrona, la Virgen del Pilar, con un acto central en la Plaza de Santa María en Jaén, ahora investiga el hallazgo de un cadáver en la presa de Siles. Los investigadores de la Benemérita intentan conocer la identidad de este hombre y las causas que han producido esta muerte. En cuanto al tiempo, decirles que vamos a tener cielos despejados en nuestra provincia con algunas nubes matinales. La máxima provincial la tendrá Andújar con 34 grados. 29 de máxima tendrán en Baeza y 27 en Cazorla. 29 de máxima en Martos y en Jaén capital, de Feria de San Lucas, mínima de 17 y máxima de 29 prevista para este martes. Esta es la información que hoy les ofrecemos desde la provincia de Jaén.
0: Y en Málaga, el volumen de ahorro de los malagueños en los planes de pensiones individuales experimentó un nuevo incremento en 2025, impulsado de nuevo por la revalorización de los mercados financieros. Francisco Javier Vargas, Radio Pizarra, Onda Local de Andalucía en Málaga.
7: Saludos. La apuesta por los planes de pensiones sigue bajando en Málaga pese a su revalorización. El patrimonio de malagueños y malagueñas invertido en estos instrumentos sube un 3,8% tras otro buen año de los mercados y llega a 2.208 millones de euros. solo el 12,4% de la población usa estos instrumentos para poder ahorrar. Cambiamos de asunto. Investigan una intoxicación alimentaria en una boda con 40 afectados en Benalmádena. La Unidad de Protección de la Salud de la Junta de Andalucía está llevando a cabo las actuaciones de inspección pertinentes. Según confirman las autoridades sanitarias, se ha iniciado una investigación por una sospecha de tos infección alimentaria relacionada con el menú que se sirvió durante esta celebración. Y el Club de Lectura de Pizarra ha iniciado un nuevo curso en la Biblioteca Municipal María Zambrano con la puesta en marcha de dos turnos dirigidos al público adulto, que se desarrollan ya lunes y miércoles. La ampliación de esta actividad responde al interés que ha despertado entre las personas lectoras del municipio y al objeto del Ayuntamiento de seguir fomentando el hábito de la lectura. Se trabaja ya en la creación de un nuevo club de lectura juvenil. En cuanto al tiempo, hemos amanecido con cielos despejados y 16 grados de temperatura mínima. Hoy las máximas llegarán a los 27 en las horas centrales de la jornada. A partir de mañana bajan levemente las máximas y aparecerán algo de nubes. De momento es todo. Desde la Onda Local de Andalucía, en Málaga. Buenos días.
0: Hasta aquí el repaso por la actualidad más cercana. Breve pausa y seguimos.
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0: El último trimestre del año se presenta de lo más movido e intenso a nivel político y social. Todo motivado por la situación de la vivienda a raíz del sonado desahucio de Mari Carmen, la mujer de 87 años que fue desalojada del piso en el que vivía desde hacía más de 70 años en Madrid y que moría dos semanas después. Esta coyuntura ha hecho que se hable mucho de la crisis de la vivienda, que se hayan convocado incluso una huelga general el 11 de noviembre. También ha puesto en el centro del debate los desahucios que se siguen produciendo y la necesidad de hacer una radiografía global de la situación. En 2025 se practicaron 24.540 lanzamientos en España, según el Consejo General del Poder Judicial, mientras que las ejecuciones hipotecarias iniciadas sobre viviendas habituales aumentaron un 27,5% interanual en el segundo trimestre de 2026, según el Instituto Nacional de Estadística. Pues vamos a hacer una lectura económica sobre las causas estructurales de la crisis de la vivienda y lo hacemos con la ayuda de José María Rotellar, director del Observatorio Económico de la Universidad Francisco de Vitoria. Muy buenos días, señor Rotellar, bienvenido.
1: Hola, buenos días. Buenos días.
0: Bueno, ¿cuál es esa lectura económica, ¿no?, sobre las causas estructurales de esta situación, de esta crisis de la vivienda de la que tanto estamos hablando últimamente?
1: Vamos a ver, suelo en España hay, y hay mucho. El problema es que no se deja construir. Está prohibido construir en todo el suelo, salvo allí donde se dice. Sería mucho más sencillo permitir construir en cualquier sitio, salvo expresamente donde se considerase que debe no estar permitido por cualquier razón, ¿no? Hay muchas trabas a la construcción y eso lo que hace es que la oferta se reduzca claramente ante un aumento de la demanda por incremento de la población, tanto llegada de nuevas personas como la incorporación a una edad adulta de emancipación de muchos jóvenes. Bueno, pues eso hace que la demanda lógicamente tenga un impulso importante hacia arriba, mientras que la oferta se está reduciendo porque en primer lugar no se permite construir, hay muchas trabas a lo mismo, y en segundo lugar el intervencionismo en el mercado de la vivienda lo que hace es generar una inseguridad jurídica, de manera que muchas promotoras no tienen interés en construir y sobre todo esa inseguridad jurídica perjudica muchísimo al mercado del alquiler porque de ahí son retirados muchos pisos. Simplemente podemos observar cómo en un portal como Idealista, desde que se aprobaron los últimos reales decretos, desde la primera tentativa, ¿no?, que fueron rechazados después en el Congreso en su convalidación, bueno, pues se han retirado muchísimos anuncios de alquiler de viviendas y eso lo que hace es también perjudicar a los que dicen que querían beneficiar, ¿no?, con los decretos, ¿no?, a personas pues que no tienen capacidad para comprarse una vivienda y que tienen que recurrir al mercado del alquiler y sin embargo no pueden recurrir porque la inseguridad jurídica hace que lógicamente los propietarios defiendan su propiedad.
0: Por tanto, tiene que haber un equilibrio, ¿no?, entre, bueno, pues proteger, por supuesto, a las personas que tienen una propiedad, esa seguridad jurídica, pero también a las personas que, como bien dice la Constitución, tienen un derecho a un techo digno, ¿no?, al acceso a una vivienda.
1: Bueno, vamos a ver, es que la mejor manera de procurar que puedan alcanzar ese derecho es no poniendo trabas a que lo puedan tener. ¿Y cómo se ponen trabas a que no se puedan tener? Bueno, pues hay que garantizar la propiedad privada. ¿Por qué? Porque si yo propietario tengo garantías de que voy a poder siempre tener el dominio de mi propiedad privada, que no voy a tener una interferencia, que no voy a tener un piso que me pueda ser arrebatado o ocupado sin que yo pueda hacer nada durante muchos años, yo lo pondré en alquiler de una manera muchísimo más flexible y de una manera muchísimo más segura, con lo cual el mercado del alquiler incrementará la oferta y los precios bajarán. Ahora bien, si yo no tengo seguridad jurídica, si a mí se me puede meter cualquier persona en el piso por el motivo que sea, no pagarme y yo no tengo ninguna manera de defender legalmente mi propiedad, pues a mí, desde luego, me podrán obligar a alquilarlo en unas determinadas circunstancias, en unas determinadas condiciones, si yo decido alquilarlo. Pero pues lo que pues, sí que podría hacer es retirarlo del mercado. ¿Qué es lo que está pasando? Y entonces ahí se agrava todavía muchísimo más la situación. La propiedad privada es sagrada y la propiedad privada queda consagrada en la Constitución también. ¿Cómo es compatible con el derecho, como dice usted, a un techo? Pues precisamente no poniendo trabas a que lo tengan, eliminando toda la burocracia para construir, eliminando todo el fundamentalismo medioambiental que hay, que puede paralizar construcciones, reforzando la seguridad jurídica de manera que si ocupan un piso puedan ser desalojados en 24 horas y, desde luego, garantizando que va a poder mantenerse ese derecho sobre la propiedad privada. Y de esa manera sería todo muchísimo más sencillo. De la otra, lo que se está haciendo con ese intervencionismo es que se están retirando pisos del mercado, que no se están construyendo todo, que la oferta se restringe porque hay mucha norma burocrática que no permite construir y con eso se constriñe la oferta. Como la demanda está aumentando, hay un gran problema de incremento de demanda, sube el precio, restricción de la oferta, sube el precio y hay un problema al que se está condenando, por ejemplo, a toda una generación de jóvenes. Se ha hecho mucha demagogia al respecto con el suceso del desahucio que hubo en Madrid hace unas semanas. Y simplemente lo que hay que recordar es que la propiedad privada tiene que contar con todas las garantías, no se le pueden poner trabas, y si se le dan todas las garantías, precisamente es la propia propiedad la que va a sacar sus pisos al mercado. De otra manera, lo único que se va a lograr es incrementar el problema.
0: Señor Otellar, según el Instituto Nacional de Estadística, en nuestro país hay 3,8 millones de viviendas vacías. Esto es el 14,4% del parque total de viviendas. No sé, ¿esto cómo encaja lo que usted decía, la necesidad de construir, si hay casi 4 millones de viviendas vacías?
1: Vamos a ver, que haya 3,4 millones de viviendas vacías no significa que no haya 3,4 millones de propietarios o que no tengan propietarios esas 3,4 millones de viviendas que usted menciona. Habría que preguntarse por qué están vacías, porque en muchos casos, bueno, pueden ser segundas residencias, con lo cual la consideración de vacío ya no es tal, y en otros casos puede ser una inversión que tenga una persona pues para más adelante, para poder completar su pensión cuando se jubile, para poder donarlo a sus hijos cuando sean mayores y se emancipen, o para lo que quiera hacer con ello. Y si no la saca al mercado, se deberá en muchos casos a los problemas legales que yo le estoy mencionando. Entonces, si se da seguridad jurídica, seguro que esa vivienda saldrá al mercado, porque una persona, si alguien busca sacar una rentabilidad, desde luego no se la saca teniéndola vacía. Pero claro, a lo mejor lo que prefiere es tenerla vacía antes de que se la puedan arrebatar si no hay seguridad jurídica para ello. Entonces, mejórese la seguridad jurídica, libérese de todas esas trabas y ya veremos cómo desciende mucho ese número de viviendas vacías. Pero por supuesto que hay que construir viviendas. Si se construyen muy poquitas viviendas en España ahora mismo al año y la demanda por lo menos dobla o triplica anualmente la oferta que se construye. Entonces, por supuesto que construir viviendas, dígaselo a todos los jóvenes que quieren independizarse y no pueden hacerlo. A todas esas personas, las trabas que se le están poniendo son unas barreras monumentales, porque si se dificulta el que las empresas inmobiliarias puedan construir y se dificulta que los propietarios puedan alquilar, esas personas lo van a tener mucho más complicados y son los grandes perjudicados.
0: Pues con esa rentabilidad hay muchas personas con las que ni siquiera pueden soñar porque no tienen una vivienda o el acceso no lo tienen fácil y bueno, veremos a ver en qué quedan todas estas medidas.
1: ¿Y esos motivos es motivo suficiente para expropiar a los propietarios?
0: Yo no lo cuestiono, yo solo digo que muchas personas jóvenes no pueden acceder a una vivienda porque no tienen los recursos.
1: No pueden acceder.
0: Y hay muchas viviendas vacías.
1: No pueden acceder porque no hay una seguridad jurídica que permita movilizar todas esas viviendas. Si están vacías, usted piensa una cosa: si alguien invierte en algo para sacar una rentabilidad, no es para tenerlo muerto de risa. Si lo tienen así, si lo tienen vacío, en muchas ocasiones si no lo alquilan es porque no tienen seguridad jurídica para recuperarlo, para poder defenderlo. Entonces, habrá que preguntarse qué es lo que falla, y lo que falla es una inseguridad jurídica del intervencionismo en el mercado de la vivienda.
0: Pues José María Rotellar, director del Observatorio Económico de la Universidad Francisco de Vitoria, muchísimas gracias por acompañarnos.
1: Nada, un placer, buenos días.

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0: Como decíamos antes, noviembre condensa fechas importantes, la huelga general y las elecciones generales. La cita con las urnas será el 29 de noviembre y ya se empiezan a difundir encuestas y sondeos. En este ámbito ha entrado a jugar la inteligencia artificial, herramientas a las que acude mucha gente pidiendo orientación sobre su voto. Así conocemos el estudio La IA también votará en noviembre, elaborado por Science for Insights, que analiza 1.464 respuestas a 61 preguntas formuladas en castellano, catalán, euskera y gallego. Se hicieron a 6 asistentes, ChatGPT, Grok, Gemini, Claude y las dos IAs del buscador de Google. El trabajo de campo se hizo el 6 de octubre, el mismo día en que el Boletín Oficial del Estado publicó la convocatoria electoral. Vamos a conocer las conclusiones de este estudio y lo hacemos con su director, Víctor Gil. Muy buenos días, bienvenido.
1: Muy buenos días.
0: Muchísimas gracias por acompañarnos. Bueno, ¿cuáles fueron esas preguntas, así a grandes rasgos, que se formularon a estas herramientas de IA?
1: Pues mira, las preguntas no eran elegidas completamente al azar, sino basándonos en las principales preocupaciones que los españoles expresan a través de los barómetros que mensualmente realiza el Centro de Investigaciones Sociológicas, ¿no? Históricamente, el Centro de Investigaciones Sociológicas consulta pues mensualmente, excepto en agosto, cuáles son las principales preocupaciones de los españoles. Es una pregunta que es abierta y ahí los encuestados pues dicen temáticas como la vivienda, la inmigración, la economía, la corrupción, etcétera. Entonces, basándonos en esas preocupaciones, formulamos una serie de preguntas orientadas a ver qué respuesta dan los asistentes de IA cuando se le lanza una consulta del tipo qué partido es el que crees que gestionaría mejor, por ejemplo, los problemas de la vivienda, ¿no? Que es la principal preocupación en los últimos meses según el barómetro de CIS.
0: Claro, claro, aquí las respuestas también dependen, ¿no? No sé si cambia según la herramienta de IA que se utilice o según el momento en el que se haga la pregunta en cuestión.
1: Sí, esto va variando en función de distintas variables. Para empezar, cada asistente de IA es distinto. Hay un patrón común, que es que la mayoría de estos asistentes de IA han sido ya diseñados, entrenados, para que no se mojen demasiado en la recomendación del voto. Uh-huh. Es decir, para intentar, ¿no? Para intentar que sean, en la medida de lo posible, más neutrales, dar toda la información y dar acceso a las fuentes respondiendo a la pregunta del usuario, pero no mojarse en, oye, pues si quieres el problema de la resolver el problema o te preocupa la vivienda, tienes que votar a tal partido, ¿no? Esto, en principio, 9 de cada 10 ocasiones los asistentes de IA evitan dar una recomendación directa, pero esas respuestas efectivamente dependen y van cambiando de un asistente a otro. Por ejemplo, el asistente de asociado a X, que era el antiguo Twitter, que se llama Grok, este tiende a mojarse bastante en las respuestas. Y ChatGPT, a pesar de ser uno de los más populares, también se moja bastante, o sea, se moja por encima del promedio de los asistentes de IA. Uh-huh. ¿Mm? Y luego las recomendaciones van a variar en función del momento en el que se produzcan esas preguntas, es decir, los resultados de nuestro estudio es lo que respondía la IA de forma agregada el día 6 de octubre. Igual si lo preguntamos hoy puede haber alguna ligera variación. También por nuestra experiencia no suele haber grandes movimientos, pero sí alguna variación. Y las respuestas también cambian en función de la ubicación del usuario y de la lengua en la que el usuario hace la pregunta.
0: Interesante también, ¿no? Y, Víctor, según los resultados de este estudio, en las respuestas en las que la IA eligió sin condiciones, por ejemplo, ¿no?, el partido, si queremos saber una cuestión, a quién vamos a votar, si queremos resolver determinado problema, ¿no? En los resultados indican que el PSOE encabeza el 23,6% de los resultados, le siguen Sumar y el PP, pero el PP, por ejemplo, lidera en los temas que más preocupan a la gente.
1: Sí, efectivamente. O sea, en los temas, por ejemplo, ligados que son de preocupación especial en los últimos meses, ¿no?, como el tema de la inmigración o la seguridad, están por encima Partido Popular y Vox, pero en cuestiones más de carácter social estarían por encima más los partidos del arco de la izquierda, ¿no? Sí. Desde el PSOE a Sumar y bueno, y el resto de partidos también dentro de ese espectro como Podemos, ¿no? En función de la pregunta que le hagas, la temática asociada, la digamos que la recomendación o el acento sobre un partido u otro va a ir cambiando. También es verdad que nosotros hacemos dos tipos de análisis, igual que se hacen en las encuestas, que esto no es una encuesta, bueno, sería algo así como una encuesta hecha a la IA, es decir, no representativa de las encuestas a la gente, varían en función de si ponderamos el resultado en función de las preocupaciones de los españoles o dejamos el resultado directo, ¿no? Cuando dejamos el resultado directo, resulta que es más recomendado el PSOE que el PP. Pero cuando ponderamos por las preocupaciones, como por ejemplo la vivienda o como por ejemplo la inmigración, entonces el resultado cambia y está un poco por encima del Partido Popular.
0: Ajá. Y hay una cosa también muy importante aquí que nos dedicamos a ello, las fuentes, ¿no? ¿De dónde tiran, digamos, estos asistentes IA para dar estos resultados?
1: Sí, ese es un tema muy interesante porque además han ido cambiando a lo largo de los últimos meses, ¿no? Como regla general o como patrón general, sí que habíamos observado que desde hace más de un año que los asistentes de IA tiraban fundamentalmente de lo que la información que obtenían a través de los medios de comunicación, como vosotros, es decir, lo que acaban publicando los diarios, las emisoras de radio en su web, toda la información con la que son entrenados estos modelos o a la que pueden acceder estos modelos de inteligencia artificial. Pero se está produciendo un cambio. Por ejemplo, vemos que ChatGPT cada vez más intenta ir directamente a la fuente y no a la interpretación. Y por eso las webs de los partidos políticos, donde están colgadas sus propuestas y sus programas políticos, se han convertido para ChatGPT en la principal fuente, la segunda fuente de los medios de comunicación. Y sin embargo, Grok, este asistente de IA de Twitter, sigue teniendo predilección por la información que aparece en los medios de comunicación y no tanto la fuente directa de los partidos.
0: Ajá, pues muy interesante, ¿no? Todo esto porque vemos que cada vez más la IA va ocupando más terreno de acceso a datos, a información, mucha gente que recurre a estas herramientas y ya para cuestiones tan relevantes y democráticas como es el derecho al voto, ¿no? En unas elecciones generales, esa orientación para resolver dudas, a quién depositar esa confianza. El 29 de noviembre serán las citas con las urnas y la IA también votará en noviembre. Ese es el nombre.

0: Y hablamos ahora de salud, porque la semana pasada conmemorábamos el Día Mundial de la Podología y los profesionales de ese ámbito aprovechaban para reclamar su presencia en la sanidad pública. Y es que el Colegio Profesional de Podólogos de Andalucía, COPOAN, reclama a la Junta que cumpla los compromisos adquiridos desde hace años para avanzar en la incorporación efectiva de la podología al sistema sanitario público. El Pacto de Atención Primaria de 2023 ya contemplaba la creación de al menos una plaza de podólogo en cada provincia y fijaba como objetivo alcanzar un profesional en cada uno de los distritos sanitarios de atención primaria. Sin embargo, denuncian que en la actualidad solo se han incorporado 8 podólogos al Servicio Andaluz de Salud, uno por provincia, frente a los 34 previstos. Vamos a conocer esta situación con José María del Pino, vocal en Almería del Colegio Profesional de Podólogos Andalucía. Muy buenos días, bienvenido.
1: Hola, buenos días.
0: Bueno, en estos momentos hay un déficit, ¿no?, por tanto, de podólogos en la salud pública andaluza.
1: Sí, evidentemente, los números son los que son. Y es un déficit que se viene arrastrando desde hace ya años. Como bien decía, ahora mismo tenemos 8 podólogos en el SAS, uno por provincia, y como siempre digo, la cuenta sale muy fácil. Somos unos 8 millones de andaluces, pues tocamos a 1 millón de pacientes por podólogo. Es un ratio absolutamente disparatado.
0: Claro, todo esto se puso sobre la mesa el 8 de octubre, que fue el Día Mundial de la Podología, junto con el de la visión, ámbitos muy importantes que algunas veces no dejamos un poco más apartados y bueno, a la vista está de que es un tema importante de salud, la salud de los pies, la podología, y esta es una de las reivindicaciones, ¿no?, que tenga esa presencia en la sanidad pública, y como así se recogía en ese pacto de atención primaria, ¿no?
1: Claro, como decimos, esto no es una reivindicación nueva, llevamos ya muchos años detrás de este tema. A principios del año 25, de 2025, ya tendríamos que estar en 21 compañeros incorporados. Para finales de este 26 ya tendríamos que alcanzar los 34. Para el próximo 27 ya deberían de superarse los 45 y seguimos en 8, con lo cual pues estamos denunciando que este pacto que se llegó con la Administración Pública no se está cumpliendo. Y el problema no es que no se esté cumpliendo por nuestra parte, sino que al final los grandes perjudicados son los pacientes. En un primer paso, evidentemente, los diabéticos, porque esa sería la punta de lanza de nuestra entrada, pero al fin y al cabo es algo que afecta a todos los andaluces.
0: Claro. Porque eso también es importante recordarlo, ¿no? Este ámbito, este campo de la podología que atiende en muchas situaciones, evidentemente que solemos acudir a ellos, ¿no?, de forma privada. En este caso, bueno, también tener en cuenta que hay mucha población que, por ejemplo, no puede permitírselo, y eso también pues mejoraría ese acceso, ¿no?, a la salud y la calidad de vida.
1: Claro, evidentemente. Hablamos de una democratización de la asistencia podológica para todos los pacientes andaluces. Hay que tener en cuenta que, por norma general, el paciente diabético, ya que centramos nuestra mirada en el tema de la entrada en el sistema público, el paciente diabético tiene unas comorbilidades importantes. Es decir, aparte de su propia enfermedad, pues suelen ser personas mayores, suelen tener escasos recursos económicos y no pueden hacer frente a un tratamiento continuado en una consulta privada, porque al fin y al cabo las consultas privadas pues tenemos que cobrar nuestro servicio, evidentemente. Por lo tanto, pues creemos que hay ese agravio comparativo con la sanidad pública que debería de estar cubierto ya, como digo, desde hace varios años.
0: Y ante todo esto, ¿qué tiene que hacer la Junta de Andalucía ahora? ¿Cuál es el siguiente paso para ir cumpliendo estos compromisos? ¿Cómo se cubrirían esas plazas que todavía no se han cumplido?
1: Pues debería de ir, evidentemente, dotando de profesionales a todas esas plazas, porque además el presupuesto ya lo contemplaba, que esa es otra reivindicación que tenemos. Debería de ir dotando a todas esas zonas básicas de salud, porque hemos empezado con uno por cada hospital provincial de referencia, pero al final es dotar a cada centro de salud, que ese es nuestro gran caballo de batalla, de un podólogo. Para ello, pues abrir la bolsa de trabajo público, para ello deberían también de abrir las oposiciones, las ofertas públicas de empleo, que bueno, en ello estamos, pero como siempre he dicho, las cosas

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1: Pues es uno de los compromisos que se adquirieron con ese pacto de atención primaria en 2023, el incorporar hasta 34 podólogos al sistema sanitario público andaluz. De momento solo hay uno por provincia, así que son 8 podólogos en la sanidad pública para toda Andalucía. Y la podología, que además es importante porque también previene, diagnostica, trata y rehabilita afecciones y deformidades de nuestros pies, y tal como reclaman desde el Colegio Profesional de Podólogos de Andalucía, su integración en la atención primaria permitiría intervenir ante patologías ya desarrolladas, pero también reforzar la prevención y la detección precoz. José María del Pino es vocal del Colegio Profesional de Podólogos de Andalucía. Muchísimas gracias por habernos acompañado.
0: Muchísimas gracias a vosotros por darnos esta oportunidad de reclamar lo que consideramos que es justo para todos los andaluces.

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0: en la tierra del Edén se pone de lo más goloso porque en ciertos puntos de nuestra tierra ya huele a mantecados. Uno de los lugares más emblemáticos e importantes en la producción de dulces navideños es Estepa, en la provincia de Sevilla. En este 2026, los mantecados y polvorones estepeños conmemoran el 500 aniversario del enlace matrimonial del emperador Carlos V e Isabel de Portugal, celebrado en el Real Alcázar de Sevilla en 1526. Para ello, el Consejo Regulador de las Indicaciones Geográficas Protegidas, Mantecados Estepa y Polvorones Estepa, lanza nuevos estuches promocionales de edición limitada. Esta iniciativa vincula la identidad y tradición de los productos amparados por las IGP con un acontecimiento histórico de especial relevancia para Sevilla y para la historia europea. Hoy nos acompaña José María Fernández, el presidente del Consejo Regulador de las IGP Mantecados de Estepa y Polvorones de Estepa. Muy buenos días, bienvenido.
1: Muy buenos días en este martes y 13.
0: Bueno, vamos a ponerle la nota dulce y golosa este martes y 13 para que todo salga bien. Y aquí los mantecados y polvorones de Estepa tienen mucho que decir. Además, este año decíamos, José María, con esa conmemoración del 500 aniversario de la boda de Carlos V e Isabel de Portugal.
1: Pues la verdad es que sí, que desde hace unos años pues solemos dedicar, cuando hay alguna efeméride relevante, los estuches a ese acontecimiento. Ya lo hicimos en el 2020 con aquellos que defendieron y lucharon contra la pandemia, también contra Alfonso X el Sabio, Velázquez, y este año pues ha tocado este enlace que fue hace 500 años, que se conmemora este año, que se celebró en el Real Alcázar de Sevilla, y hemos querido hacerle un pequeño guiño también a esta efeméride y reflejarla en estos estuches promocionales de edición limitada, como bien has dicho.
0: No sé yo, señor Fernández, si en esos años había ya mantecados o algo parecido.
1: Bueno, no sabemos a ciencia cierta. La receta más antigua que se conserva tiene alrededor de 200 años. No creo que llegásemos a tanto, pero bueno, nunca.
0: Pero no está mal, ¿eh? No está mal. 200 años de tradición. Y en Estepa, pues como decíamos, huele a mantecado desde hace ya varias semanas, ¿no? ¿Cuándo empezó la producción?
1: Bueno, el 100% de las empresas se pusieron a trabajar pasada la feria, que se celebró el primer fin de semana de septiembre. Y bueno, llevamos un mes mal contado largo de campaña. Que nuestra empresa, nuestros trabajadores y trabajadoras pues están a pleno rendimiento para endulzar un año más la Navidad, que es la época más esperada por todos, a todos los españoles y por supuesto a nivel internacional también.
0: Porque en Estepa son muchísimas las fábricas, ¿no? Las industrias del mantecado y el polvorón, manteniendo la tradición, los sabores más arraigados, más tradicionales, pero también, José María, verdad que se va innovando, ¿no? Incluso cada año para, bueno, deleitar a todos los paladares.
1: No nos queda más remedio, porque el mercado lo reclama. Nuestra empresa prácticamente desde su inicio han ido innovando y bueno, hoy nuestra industria pues tiene un sinfín de referencias, adaptado también a todos los públicos, a personas que son intolerantes como al gluten, a lactosa, productos sin azúcar, para veganos. Y todo ello para hacerlo llegar a todos los consumidores.
0: Qué bien, bueno, eso también está genial, ¿no? Pensando en todos los consumidores, que todos tienen derecho a endulzarse un poquito ya de cara a las fiestas navideñas, que no falten estos mantecados y polvorones de Estepa en nuestras mesas y además, bueno, como decía usted, ahora están en pleno rendimiento con la vista puesta en todas las próximas fechas que tenemos festivas, porque la Navidad además empieza cada vez antes, ¿no? Y Estepa pues ya mismo empieza a recibir muchas visitas, ¿no?
1: La verdad es que sí, este fin de semana ya se ha notado bastante visitante en Estepa. Aún la temperatura, pues son veraniegas prácticamente. Vamos en manga de camisa, como se suele decir. Uh-huh. Pero bueno, yo invito a todo el que nos esté escuchando a visitar nuestra localidad en esta fecha, porque hay fábricas que están adaptadas para ver in situ cómo se fabrican nuestros productos. También hay industrias que han apostado por ese denominado turismo industrial para realizar actividades complementarias. Y más allá de esto, pues este patrimonio es un patrimonio cultural, artístico, religioso y también natural, que sí, es de primer orden. Y los estepeños y estepeñas, que no somos mala gente del todo, que sabemos tratar a los que vienen a visitarnos.
0: Claro que sí, esa amabilidad se nota cuando se entra por Estepa y ya solo el olor también nos invita a ello, a relajarnos. Y José María Fernández, esos estuches con el 500 aniversario de la boda de Carlos V e Isabel de Portugal, ¿dónde los podemos comprar?
1: Bueno, estos productos no están a la venta. Estos, ajá, son productos promocionales del Consejo Regulador, que lo repartirá en las diferentes promociones y actos que tenemos. Uh-huh. Uno de ellos, pues, como todos los años, será las degustaciones que ofreceremos en el Real Alcázar dentro de poquito tiempo. Uh-huh. Y bueno, quiero aprovechar también para dar las gracias a la Fundación Casa de Alba, Palacio de Liria, por la colaboración, cediendo la imagen principal del estuche.
0: Ah, qué bien. Pues tendremos que ir a todos esos actos promocionales para ver esos estuches, para degustar esos mantecados y, como no, una visita a Estepa que no les va a defraudar. Se pueden visitar varias de esas fábricas con recorridos viendo cómo se elaboran los mantecados con esas almendras, esa manteca, ese aceite de oliva, todos esos productos de primera calidad, productos tradicionales y también otros más novedosos y adaptados también a los consumidores con intolerancia y demás. Pues ya saben, Estepa nos espera estas Navidades desde ya con los mantecados y polvorones de la IGP de Estepa. José María Fernández, presidente del Consejo Regulador de las IGP Mantecados y Polvorones de Estepa en la provincia de Sevilla. Muchísimas gracias por habernos acompañado.
1: Nada, muchas gracias a ustedes y que tengáis buen día.
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0: 10 de la mañana, repasamos la actualidad. El PP urge la dimisión del alcalde de Algeciras y a sus ediles retirarle su apoyo tras las denuncias de dos afiliadas.
1: Así es, el PP de Cádiz pide a José Ignacio Landaluce que presente su dimisión de manera inmediata y ha dado instrucciones a los concejales del Grupo Municipal Popular para que retiren su apoyo al regidor. Todo ello tras recibir en las últimas horas los testimonios de dos mujeres afiliadas del PP que han presentado varias denuncias por presunta agresión sexual. Así lo ha anunciado el Partido Popular de Cádiz en un comunicado en el que avisa de que en el caso de que el alcalde no dimita, el grupo de concejales del PP promoverá todas las acciones necesarias encaminadas a recuperar el gobierno de la ciudad.
0: Andalucía vacuna desde esta semana de gripe y COVID a mayores de 70 años.
1: Sí, mayores de 70 y personas con patologías crónicas, un nuevo segmento de la población que se suma a las 130.000 dosis puestas en esta campaña, en la que la inmunización infantil frente al virus alcanza una cobertura del 76%. El calendario de esta campaña estacional se completará a partir del próximo 21 de octubre con la vacunación de gripe de las personas de 60 años o más, profesionales esenciales como cuerpos y fuerzas de seguridad, bomberos, protección civil, profesionales con exposición directa a animales e instituciones penitenciarias. Las personas que vayan a vacunarse y sus convivientes deben solicitar cita en su centro de salud.
0: Andalucía se moviliza para apoyar las reivindicaciones del sector docente.
1: La comunidad educativa andaluza ha convocado concentraciones para este miércoles 14 de octubre en 6 provincias de Andalucía. Estas movilizaciones están organizadas por la Asamblea Andaluza por la Educación Pública y se realizan en solidaridad con la huelga indefinida del profesorado madrileño. El objetivo principal es reivindicar una educación pública de calidad, inclusiva y dotada con los recursos necesarios. En el marco de esta jornada de protesta, las acciones serán desarrolladas en Almería, Cádiz, Granada, Huelva, Málaga y Sevilla.
0: El Supremo mantiene la suspensión del voto para el 29 de noviembre a los nacionalizados por la ley de nietos.
1: Así es, el Tribunal Supremo ha decidido mantener la suspensión del derecho al voto en las elecciones generales de noviembre a los ciudadanos que obtuvieron la nacionalidad mediante la conocida como ley de nietos. El alto tribunal aceleró los trámites tras el adelanto electoral y este lunes ha desestimado el recurso de la Abogacía del Estado que pedía levantar la medida cautelar adoptada en septiembre, la cual retiró el derecho a voto a de los inscritos en el censo de españoles residentes ausentes por considerar que no había tiempo para revisarlo antes de los comicios. Ahora el Supremo ha resuelto que persiste ese riesgo de que el censo se constituya irregularmente y sin la exactitud, veracidad, igualdad, objetividad y transparencia que exigen las elecciones en una democracia parlamentaria representativa como la española. La resolución argumenta que el derecho de sufragio no es un derecho de carácter absoluto, sino que está, dicen, supeditado a los intereses generales.
0: Y en el exterior, el precio del petróleo cae hasta los $105 tras el acuerdo entre Trump y Putin sobre el diésel ruso.
1: Sí, el precio del petróleo Brent, de referencia en Europa, bajaba cerca de un 1% antes de la apertura de las bolsas europeas hasta situarse en $105 por barril después del acuerdo alcanzado el pasado viernes.
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1: El oficio más bonito del mundo es saber vivir. 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

0: Saludos, ¿qué tal? Buenas tardes, bienvenidas, bienvenidos a la Onda Local de Andalucía, segunda edición de Este a Oeste en este martes 13 de octubre. Juan Manuel Moreno reclama un presupuesto europeo más ambicioso y defiende mantener la financiación de la PAC y los fondos de cohesión. Así se ha pronunciado el presidente de la Junta de Andalucía y copresidente del Comité Europeo de las Regiones en Bruselas, donde ha destacado el consenso alcanzado por las regiones y ciudades europeas en torno al próximo marco financiero plurianual de la Unión. En una comparecencia junto a la presidenta del comité, Cata Tuto, ha defendido que la voz de los territorios se escuche en las instituciones comunitarias. Además, Moreno ha reclamado un presupuesto más ambicioso.
1: Nosotros hemos solicitado un presupuesto europeo que necesariamente tiene que ser más ambicioso, porque los tiempos en los que vivimos son tiempos muy ambiciosos para las necesidades y los retos que tiene la propia Unión Europea, con nuevos recursos para las nuevas prioridades que son evidentes, que son claras, que las tenemos dentro de la Unión Europea, y que mantenga una política de cohesión fuerte con presupuesto propio y claramente identificable en ese presupuesto, ¿no? Y por supuesto con garantías que aseguren la plena participación de lo que deben de ser las autoridades locales y regionales en su gestión.
0: Sobre la política agraria común, Moreno ha subrayado su papel en la soberanía alimentaria y en la modernización de la agricultura y la ganadería. Como ejemplo, señala que Andalucía tiene capacidad para producir alimentos para casi 500 millones de personas.
1: Andalucía es capaz sola de generar alimento para casi 500 millones de personas. Y eso se ha hecho gracias a los fondos europeos, gracias a la PAC. Si no existiera, hoy Andalucía no sería líder en producción de productos ecológicos, o sería líder en producción y tener la capacidad de alimentar a decenas de millones de personas. Pero igual que Andalucía, lo han hecho otras regiones. Por tanto, para nosotros, y desde aquí nos ponemos muy serio en este asunto, son instrumentos que son absolutamente imprescindibles.
0: El presidente también ha defendido que prioridades como la agricultura, la pesca, la seguridad, la migración y la cohesión cuenten con financiación suficiente. Es lo que destacamos en portada. Vamos ahora con más asuntos de interés del día en titulares.

0: La Junta destaca nuevas deducciones fiscales y medidas para las familias en los presupuestos de 2027. Andalucía apoya a la dirección provincial del PP de Cádiz para que el alcalde de Algeciras, José Ignacio Landaluce, presente su dimisión. Así lo ha dicho Antonio Sanz, consejero de Presidencia. Mientras, por Andalucía respalda la acampada por la vivienda en Almería y exige a Moreno que deje de escudarse en Madrid. Y en Huelva, el Ceus de Moguer cumple 2 años como centro referente en el sur de Europa. Conocemos ahora el estado actual de nuestras carreteras. Darío Carnicero, DGT, buenas tardes.
1: Buenas tardes. A esta hora, tráfico en aumento en el acceso a Sevilla por la A4 a la altura de Dos Hermanas. Circulación en aumento también en Málaga, en la A7 en Puerto Banús, en ambas direcciones. Y se complica el acceso a Córdoba por la A4 a la altura de Alcolea, con hasta 3 kilómetros de retenciones.
0: Gracias, Darío. Conocemos también las previsiones del tiempo. Agencia Estatal de Meteorología, Noelia García, buenas tardes.
2: Buenas tardes. Suben las temperaturas en Andalucía y se alcanzarán máximas más altas de lo habitual para esta época del año. 34 grados en Sevilla, 33 en Córdoba, 30 en Huelva y en Granada, 29 grados en Jaén, 28 en Almería y en Cádiz y 27 en Málaga. Esta tarde ambiente soleado y cielo poco nuboso. Mañana miércoles bajarán ligeramente las temperaturas, pero todavía serán altas. 34 grados en Sevilla, 32 en Huelva, 31 en Córdoba, 29 grados en Almería en Cádiz y en Jaén y 28 en Málaga y en Granada. Mañana en la zona mediterránea cielos nubosos con precipitaciones débiles. En el litoral de Almería podrían llegar a ser intensas y persistentes. En el resto de la comunidad tiempo más estable con sol y cielo poco nuboso. Subirán las temperaturas mínimas. En cuanto al viento, destacamos desde esta tarde y también mañana levante fuerte en el litoral mediterráneo y en la costa de Cádiz. Es una información de AEMET.
0: Gracias, Noelia. Continuamos ahora con la actualidad del día.
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0: La Junta de Andalucía destaca nuevas deducciones fiscales y medidas para las familias en 2027. Así lo ha anunciado la consejera de Servicios Sociales, Familias e Igualdad de la Junta, Loles López, en comisión parlamentaria, donde ha avanzado que de cara a los próximos presupuestos de la comunidad habrá una nueva rebaja del IRPF de 0,25 puntos y deducciones por la compra de gafas y lentillas para hijos menores de 25 años. También ha recordado la medida ya anunciada que contempla una deducción por el alquiler de vivienda para familias numerosas.
1: Se incluye una rebaja del IRPF, nueva rebaja de 0,25. La deducción, se incluye también una nueva deducción por la compra de gafas y lentillas para los hijos menores de 25 años. Se incluyen también deducciones del coste del alquiler de la vivienda para familias numerosas con un límite de 1.200 euros al año. Y se incluye también, lo suprimimos hasta el 99%, que es lo máximo que nos permite la ley, ese impuesto de sucesiones entre hermanos cuando se trata de la vivienda habitual.
0: La consejera también ha anunciado cambios en los títulos de familia numerosa para reducir las renovaciones y la carga burocrática. Según ha explicado, se amplía hasta los 26 la edad de referencia vinculada a los hijos.
1: De entrada, las reglas generales son ya los 26 años, que eso me parece importante. Y segunda cuestión que es fundamental, cada hijo tiene su carnet de esa familia, pero la fecha del carnet, cada uno tiene la suya, la de su cumplimiento de los 21 años. Dicho de otra manera, los padres conservan esos requisitos o beneficios que hacen que sea familia numerosa hasta que el pequeño cumpla los 21 años.
0: En materia de conciliación, López ha recordado que el Pacto Andaluz por la Conciliación y la Corresponsabilidad cuenta con 57 medidas y 87 millones de euros. El vicepresidente primero de la Junta de Andalucía y consejero de Presidencia, Sanidad y Emergencias, Antonio Sanz, apoya a la dirección provincial del PP de Cádiz para que el alcalde de Algeciras, José Ignacio Landaluce, presente su dimisión. Así se lo han solicitado al Popular tras la presentación contra él de dos nuevas denuncias por supuesta agresión sexual. Antonio Sanz, que fue presidente del PP de Cádiz, le han preguntado por este asunto del alcalde de Algeciras en el transcurso de una atención a medios en Córdoba, ciudad a la que se ha desplazado en su condición de consejero de Sanidad para mantener una reunión con el equipo de cirujanos del Reina Sofía. En ese marco ha señalado que apoya al 100% la decisión de su partido.
2: Estoy aquí como consejero de Sanidad y me remito a las declaraciones que han hecho los dirigentes del Partido Popular, de mi partido, y por lo tanto en este momento no tengo capacidad de dirección dentro del partido, pero lógicamente pues al 100% de acuerdo con lo que han dicho desde las filas de mi partido, pero yo hoy aquí, como comprenderán, estoy 100% de acuerdo con lo que han trasladado los dirigentes del Partido Popular en ese ámbito.
0: El PP de Cádiz solicitó este pasado lunes al alcalde de Algeciras que presentase su dimisión de manera inmediata y ha dado instrucciones a los concejales del Grupo Municipal Popular para que retiren su apoyo al regidor. Mientras, el PSOE acusa al Andaluce de aferrarse como alcalde y le exige que dimita tras las otras denuncias por acoso sexual. En un comunicado, los socialistas han reiterado la solicitud de dimisión tras publicarse este lunes dos nuevas denuncias y además reiteran su ofrecimiento de que el PP puede contar con tener a su disposición la firma de los 7 concejales del Grupo Municipal Socialista para que salga adelante una moción de censura. Mientras, por Andalucía respalda la acampada por la vivienda en Almería y exige a Moreno que deje de escudarse en Madrid. Son palabras del diputado del grupo, Ernesto Alba, quien ha trasladado en la provincia almeriense su respaldo a las personas que mantienen la acampada por el derecho a la vivienda y ha exigido al presidente de la Junta que asuma sus responsabilidades ante una crisis que está, dice, impidiendo a miles de personas acceder a una casa. Alba ha reclamado al presidente de la Junta que deje de escudarse en Madrid.
3: Lo que no podemos permitir es que Moreno Bonilla, que la Junta de Andalucía, teniendo las competencias en vivienda, entiendan que esto no va con ellos. Moreno Bonilla ha tenido tiempo para que la ley estatal de vivienda se lleve a cabo en Andalucía, generando o creando, por ejemplo, zonas tensionadas en los sitios donde el mercado de la vivienda está tensionando y está haciendo que miles de personas sean expulsadas de las grandes ciudades por entender o convertir Andalucía en la ley de la selva para los fondos de inversión y para los fondos buitre.
0: El diputado ha advertido de que las reivindicaciones de las acampadas no pueden dirigirse exclusivamente al gobierno central y reclama que la Junta responda por sus competencias. Y en otro orden de asuntos, la IA también votará en noviembre. Este es el nombre bajo el que se ha publicado un estudio elaborado por Science for Insights que analiza cómo responden distintos asistentes de inteligencia artificial a preguntas sobre los principales problemas del país y qué partidos asocian con posibles soluciones. La investigación recoge más de 1.400 respuestas a 61 preguntas formuladas en castellano, catalán, euskera y gallego. Las consultas se realizaron el 6 de octubre, día en el que se publicó la convocatoria electoral en el BOE a 6 asistentes de inteligencia artificial. El director de este estudio, Víctor Gil, señala que 9 de cada 10 veces estos asistentes de IA evitan recomendar directamente el voto a un partido. En su lugar, suelen ofrecer información y fuentes para que el usuario pueda sacar sus propias conclusiones.
4: Hay un patrón común, que es que la mayoría de estos asistentes de IA han sido ya diseñados, entrenados, para que no se mojen demasiado en la recomendación del voto. Uh-huh. Es decir, para intentar que sean, en la medida de lo posible, más neutrales. Dar toda la información y dar acceso a las fuentes respondiendo a la pregunta del usuario, pero no mojarse en, oye, pues si quieres el problema de la resolver el problema o te preocupa la vivienda, tienes que votar a tal partido, ¿no?
0: En las respuestas en las que la inteligencia artificial sí elige un partido sin condiciones, el PSOE concentra el 23,6% de las recomendaciones, seguido de Sumar y el PP. Sin embargo, el panorama cambia cuando se analizan temas concretos. Partido Popular y Vox destacan en cuestiones como la migración y la seguridad, mientras que los partidos de izquierda aparecen mejor posicionados en asuntos de carácter social. El estudio también examina las fuentes que utilizan estos asistentes. Según Víctor Gil, ChatGPT recurre cada vez más a las páginas oficiales de los partidos y a sus programas electorales. Grok, por su parte, mantiene una mayor preferencia por la información publicada en medios de comunicación.
4: Se está produciendo un cambio. Por ejemplo, vemos que ChatGPT cada vez más intenta ir directamente a la fuente y no a la interpretación, y por eso las webs de los partidos políticos, donde están colgadas sus propuestas y sus programas políticos, se han convertido para ChatGPT en la principal fuente, la segunda fuente de los medios de comunicación. Y sin embargo, Grok, este asistente de IA de Twitter, sigue teniendo predilección por la información que aparece en los medios de comunicación y no tanto la fuente directa de los partidos.
0: La investigación pone el foco en el papel creciente de la inteligencia artificial como vía de acceso a información política. El estudio invita a tener en cuenta sus limitaciones y a contrastar la información antes de tomar decisiones relacionadas con el voto. Pues así alcanzamos la 1:14 del mediodía. Hacemos una pausa y enseguida repasamos la información local y provincial.
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0: Abrimos la crónica local en Huelva. El Ceus de Moguer cumple 2 años como centro referente en el sur de Europa. Rosa Gómez, Moguer Radio.
1: Buenas tardes. El Centro de Ensayos para Sistemas No Tripulados, el CEUS, ubicado en Moguer, cumple 2 años de actividad consolidándose como una instalación de referencia en el sector aeroespacial y de defensa en el sur de Europa. El centro perteneciente al Instituto Nacional de Técnica Aeroespacial, el INTA, ha registrado durante este periodo un total de 140 despegues y sus correspondientes aterrizajes, prestando servicio a distintas entidades públicas y empresas de la industria aeroespacial. Más del 70% de su capacidad se ha dedicado a ensayos de vuelo con nuevas configuraciones y diferentes equipos en un espacio aéreo segregado sobre el Golfo de Cádiz. Para responder al aumento de la demanda, se ha completado la instalación del tendido eléctrico hasta la pista y se han adaptado distintos servicios e infraestructura. Además, está ampliando los hangares para poder atender nuevas campañas de ensayos de forma simultánea. Entre los proyectos que ya cuentan con el apoyo de estas instalaciones destaca el sistema táctico de altas prestaciones SIRTAP de Airbus. De cara al futuro, el CEUS prevé ampliar sus actividades a ámbitos como la seguridad pública, las emergencias, la lucha contra incendios forestales y la vigilancia marítima. 2 años después de su puesta en marcha, el centro moguereño refuerza así su papel estratégico en el desarrollo y la validación de nuevas tecnologías aeronáuticas no tripuladas. Esto es todo desde Moguer.
0: Gracias, compañera. Y en Jaén, Cazorla recurre a la videovigilancia inteligente para regular la movilidad y el turismo. Rubén Montañés, Radio Alcalá.
2: La localidad jienense de Cazorla tendrá un sistema inteligente de gestión de la movilidad con videovigilancia y reconocimiento automático de matrículas para mejorar la convivencia entre vecinos y visitantes. Es una de las actuaciones que están incluidas en el Plan de Sostenibilidad Turística en Destino, para la que ya se ha puesto en marcha el expediente correspondiente. Cuando se instale el sistema, se trabaja ahora para su regulación a través de ordenanza, esperando que para principios de año pueda estar en funcionamiento plenamente. Forma parte de ese plan de movilidad turística que está diseñado para compatibilizar la actividad turística con la calidad de vida de la población, para favorecer una convivencia equilibrada entre vecinos, visitantes y actividad económica. Según el Ayuntamiento de Cazorla, el sistema permitirá gestionar los accesos al casco urbano, a las zonas que tienen mayor sensibilidad patrimonial y turística, fomentando una movilidad más ordenada y reduciendo la congestión del tráfico y mejorando la experiencia tanto de quienes viven en la localidad como quienes la visitan. Van a instalar cámaras inteligentes de videovigilancia, lectura automática de matrícula en puntos estratégicos y estarán integrada en una plataforma tecnológica que permitirá a la policía local gestionar de una forma más eficaz la movilidad y disponer de información objetiva para la planificación de futuras actuaciones. La actuación está financiada por la Unión Europea y los fondos Next Generation y se trata de un avance en su transformación como destino turístico inteligente y sostenible. Saludos desde la provincia de Jaén.
0: Gracias, compañeros. Son ahí 19. Hacemos de nuevo una breve pausa y nos vamos hasta Santiponce.

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0: La antigua ciudad romana de Santiponce vuelve a cobrar vida con una nueva edición del Festival Romano Itálica Despierta, que bajo el lema Itálica Extra Urben celebra su sexta edición desde hoy y hasta el domingo. La cita cuenta con un amplio programa de actividades que combina divulgación científica, patrimonio, recreaciones históricas, talleres didácticos, actividades gastronómicas, performance, visitas guiadas, conferencias y un gran desfile acercando al público de una manera participativa una de las grandes ciudades romanas de la Bética. Pues conocemos con más detalle qué nos deparan estos próximos días en Santiponce y lo hacemos con Alejandro Vera, director del festival. ¿Qué tal, Alejandro? Bienvenido a la Onda Local de Andalucía.
1: Hola, ¿qué tal? Muy buenas.
0: Muchísimas gracias, Alejandro, por acompañarnos. Cuéntanos, ¿qué habéis preparado para este año? ¿Cuál es la programación que nos esperan estos días en Santiponce?
1: Bueno, pues ya es la sexta edición, es decir, que ya tenemos cierto histórico y lo que hacemos es que llenamos de Roma Santiponce durante una semana. Empiezan hoy, martes, y terminan el domingo 18 con un gran desfile. El objetivo que siempre nos marcamos es intentar romanizar un poquito durante esa semana, pues no solamente Santiponce, sino toda la provincia. Y teniendo en cuenta que tenemos uno de los grandes activos dentro del municipio, que es el Conjunto Arqueológico de Itálica, pues llenarlo también de actividades lúdicas que hagan y que acerquen sobre todo ese patrimonio a la mayoría de la población, claro.
0: Bueno, decíamos al inicio un amplio programa de actividades, amplísimo diría yo, en una combinación de divulgación científica, patrimonio, recreaciones, talleres, conferencias, también actividades gastronómicas. No falta un detalle, ¿no?
1: Sí, intentamos abrir el abanico lo máximo posible para que no se quede casi ningún resquicio de interés y que sea atractivo. Siempre desde la primera edición comienzan las jornadas con una parte un poco más técnica, más científica, que son las jornadas técnicas, son 3 días en el que nos ponemos al día del yacimiento, vemos las últimas novedades de investigación y sobre todo tratamos pues aspectos relacionados con el lema de la edición de ese año. Este año el lema es Itálica Extra Urban, es decir, claramente sería como Itálica fuera de Itálica, porque Itálica no se queda en el propio yacimiento, sino que Itálica realmente también se ha expandido a lo largo de la historia, sobre todo porque fue durante muchos años una cantera propia de todo el entorno. Entonces, hay muchos elementos de Itálica que ya no están ahí, algunos de mucho valor, como algunos mosaicos, inscripciones, esculturas, y que están fuera del yacimiento, y entonces vamos a intentar indagar durante estas jornadas dónde están todas estas piezas.
0: Es importante sacar la historia del yacimiento, ¿no?
1: Sí, porque realmente nosotros lo tenemos muy cerquita, no somos conscientes de la importancia a nivel internacional que tiene un yacimiento de ese calibre, y bueno, viene bien de vez en cuando, y recordarlo al menos una vez al año, pues esa importancia que tuvo en la historia, y bueno, y cómo marcó también todo el entorno y lo que somos hoy en día. El tema de las jornadas técnicas, aunque se imparten por profesores, investigadores y tal, con mucho renombre, siempre tienen un poco la vocación de ser divulgativo, está abierto a todo el mundo, para que, aunque sean informaciones muy precisas, realmente sea fácil de comprender ese yacimiento, un yacimiento complejo en sí mismo porque es una ciudad muy especial.
0: Van a ser 6 días de celebración de este Festival Romano Itálica Despierta y además, Alejandro, como decíamos, a partir del viernes el festival pues va a trasladar su protagonismo a las jornadas lúdicas. Una oportunidad, sin duda, para vivir en primera persona la antigua Roma, ¿no? También con esas recreaciones históricas que decíamos.
1: Claro, eso, una vez pasadas las jornadas técnicas, ya empezamos a ponernos ya la indumentaria de romano y empieza todo ese elenco de actividades. Realmente son casi 40 actividades en el fin de semana. Y si tenemos en cuenta que el domingo lo centramos en la actividad principal, que es el gran desfile, que está compuesto por una comitiva de cerca de 300 personas, en el que hay 9 grupos de recreación histórica, que se atraviesa todo el yacimiento de Itálica, que se entra en el anfiteatro, que culmina en el teatro. Es una cosa que llama mucho la atención y la verdad es que es muy, muy bonito, pero solamente hay una actividad. Pues estamos viendo que realmente entre viernes y sábado se concentra casi 40 actividades diferentes. Y como comentaba, desde la gastronomía, con una conferencia y cata de vinos de producción, siguiendo la producción de la antigua Roma, es muy interesante porque no solamente es conocer ese aspecto que hoy en día hemos seguido heredando, ¿no?, de la producción de vino, sino que te permite incluso acercarte a los sabores, los olores de la antigüedad. Y aparte, otros tipos de talleres que también ayudan, de perfumes, de joyas romanas, de cómo era, cómo vivían la muerte de los romanos y cómo eran sus ritos funerarios. Y también muchas actividades con grupos de recreación que nos acercan a ver cómo era una inhumatio, un enterramiento, o cómo era una boda, cómo funcionaba la guardia pretoriana. Es decir, un montón de información de la vida más cotidiana de época romana, pero acercándolo al público actual para que pongamos en valor todo lo que hemos heredado de ellos, ¿no?
0: Alejandro, ya solo nos queda saber lo más importante para quienes nos estén escuchando y estén interesados. ¿Hace falta hacer algún tipo de reserva para estas actividades? ¿Y cómo y dónde debe de hacerse?
1: Pues hay actividades que requieren reserva previa, porque son con un aforo muy limitado, como los talleres, por ejemplo, y hay otras actividades que se desarrollan al aire libre y normalmente tenemos un clásico de Itálica, que son de acceso libre, por lo tanto, nunca te vas a quedar sin nada que hacer, ¿no? Siempre vas a tener opciones, aunque no queden plazas en estas que son tan restringidas. Las que necesitan una reserva previa se hace a través de la propia página web del festival, que es muy sencillo, es Itálica Despierta, el nombre del festival, italicadespierta.es. Ahí viene toda la información completa de todo el festival y además, si quieren reservar alguna de las actividades, también se pueden hacer directamente a través de esa página.
0: Pues Alejandro Vera, director del Festival Romano Itálica Despierta, muchísimas gracias por habernos acompañado. Un placer y que vaya muy bien.
1: Muchas gracias.

0: Aquí lo dejamos por el momento. La información continúa por la tarde a las 5 y 6 en boletines horarios.
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2: Saludos, tiempo de noticias. Bienvenido, bienvenidas a una cita con la información aquí en Radio Pizarra, La Voz del Guadalhorce. Comenzamos una nueva semana, semana más corta después del día de fiesta del 12 de octubre, Día del Pilar. Hoy es martes 13 de octubre, martes 13. Un saludo muy especial a los que tienen algún tipo de superstición. En nuestra agenda destaca que el Club de Lectura de Pizarra inicia un nuevo curso con dos turnos para acercar la literatura a la ciudadanía. La Biblioteca Municipal amplía esa actividad dirigida al público adulto y trabaja ya en la creación de un futuro club de lectura juvenil. Vamos a hablar con Andrea Rojas, concejala de Cultura y Educación del Ayuntamiento de Pizarra. Además, tenemos otros asuntos que le adelantamos en titulares.

0: Arteatro, el Festival de Teatro de Pizarra, se celebra en la localidad del 19 al 25 de octubre. En esta edición habrá actuaciones en los centros educativos, además de los lugares habituales como la Casa de la Cultura Don Antonio Reina Cobos, la Plaza de la Diversidad o la Plaza del Ayuntamiento o la de la Cultura, entre otras. La apuesta por los planes de pensiones sigue bajando en Málaga pese a su revalorización. El patrimonio de los malagueños y malagueñas invertido en estos instrumentos sube un 3,8%, otro buen año tras otro buen año de los mercados, y llega a 2.208 millones. Solo algo más del 12% de la población usa estos instrumentos de ahorro. Investiga una intoxicación alimentaria en una boda con 40 afectados en Benalmádena. La Unidad de Protección de la Salud de la Junta de Andalucía está llevando a cabo las actuaciones de inspección pertinente. Le vamos a dar todos los detalles sobre la convocatoria de plazas para electricistas en el Ayuntamiento de Álora. Tendrán hasta el 5 de noviembre para poder inscribirse. El grupo Empezar a Vivir de Alcohólicos Anónimos tendrá su sede en la Tenencia de Alcaldía de la Estación de Cártama. Desde el pasado 9 de octubre, este colectivo estará en las dependencias municipales para ofrecer atención y apoyo a las personas que lo necesiten. Todo esto y mucho más se lo contamos, como siempre, con detenimiento, será aquí ahora, en los servicios informativos de Radio Pizarra, la voz del Guadalhorce. Sean ustedes bienvenidos y bienvenidas.
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0: Hablamos de cultura y educación en Pizarra porque, ya lo saben, ha arrancado el nuevo curso escolar y se reinicia también el Club de Lectura de Pizarra. Para hablarnos de este tema tenemos con nosotros en el estudio a Andrea Rojas, que es concejala de Cultura y Educación del Ayuntamiento de Pizarra. Andrea, ¿qué tal? Buenas tardes.
2: Hola, buenas tardes, Fran.
0: Arranca el curso, como decimos, y se reinicia también el Club de Lectura. ¿Qué nos puedes contar?
2: Pues nada, como tú bien has dicho, arrancamos nuevo curso como si fuera el curso escolar. En este caso, pues, el curso de los lectores. En nuestra biblioteca municipal, María Zambrano, aquí en Pizarra, pues contamos con dos clubes de lectura, con dos turnos. Retomamos los nuevos turnos, son de carácter adulto y reabrimos las puertas pues con un turno el lunes y otro turno el miércoles, ¿no? Trabajamos siempre con dos títulos diferentes y ofreciendo a sus participantes la oportunidad de acercarse a distintas obras, autores y a géneros literarios. Estamos muy contentos porque, bueno, es una actividad que ya viene desarrollándose hace bastante tiempo, pero bueno, pues en este último año pues hemos conseguido reabrir un club nuevo, un nuevo turno, y bueno, con bastante aceptación, y estamos ahora mismo en el desarrollo de un tercero, o bien de carácter adulto, juvenil, pues ya según las inscripciones. Para nosotros es un espacio municipal, ¿no? La biblioteca, pues, que el objetivo, digamos, de esta actividad es fomentar el hábito lector, el encuentro entre los vecinos y las vecinas, el intercambio de opiniones en torno a la literatura. Una actividad con mucha carga educativa, cultural, pero también social. Y creo que es algo bastante importante. Desde el ayuntamiento, desde mi área, creo que es muy importante seguir impulsando cada día más esta actividad y decir que, por nuestra parte, pues seguir luchando para subrayar y darle esa importancia a este tipo de actividades tan fructíferas como necesarias, ¿no? Pienso yo. Y nada, pues hacer como un llamamiento, ¿no? a toda la gente lectora o a la gente que a lo mejor tenga algún tipo de interés. Y nada, y poner a disposición la biblioteca, poner a disposición también todas las novedades que durante el año, pues hay una serie de pedidos que hacemos durante el año y traemos siempre novedades, últimas novedades de todo tipo, de todo género. También informamos un poquito pues a la ciudadanía de que dispone de los títulos que quiera. También tenemos la opción en la biblioteca de préstamo interbibliotecario, que en el caso pues de que venga buscando un título y no lo tengamos, pues podemos obtenerlo de otra manera. Y nada, pues eso, animar sobre todo a los lectores juveniles, que tenemos muchísimas ganas de abrir un club de lectura juvenil, nos haría bastante ilusión. Trabajamos en conjunto con los centros educativos, con el instituto también de aquí, de nuestro municipio, y bueno, trabajando pues a ver si fomentamos el hábito de la lectura y nada, a ver si conseguimos que la gente se anime. se va consolidando estas actividades poco a poco, no solo como un espacio de consulta y de préstamo de libros, sino también como un lugar de encuentro, de participación y de dinamización cultural, con todo tipo de actividades, no solo para adultos, sino también para pequeños y para todas las edades.
0: Pues con esa información, esa invitación a participar en ese club de lectura de Pizarra, 2 días en semana, es algo que es abarcable para cualquier persona. Le damos las gracias a Andrea Rojas por contarnos todo esto sobre el Club de Lectura de Pizarra. Muchas gracias.
2: Muchísimas gracias.
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0: Más asuntos le contamos en Radio Pizarra, La Voz del Guadalhorce, y seguimos hablándoles de cultura, porque el área de cultura y educación, el grupo de teatro local de Pizarra Trenéticos, pone en marcha la nueva edición de Arteatro, su festival de teatro, que este año se va a desarrollar del lunes 19 al domingo 25 de octubre. Como en ediciones anteriores, cuenta con el impulso de la Diputación de Málaga. El público asistente podrá disfrutar de una amplia muestra de expresiones artísticas en torno al teatro, entre ellas de calle, improvisación, itinerante, etc. La mayoría de ellas se harán en la Casa de la Cultura Maestro Don Antonio Reina Cobos, aunque varios se harán en distintos centros educativos y en otros espacios como la Plaza de la Diversidad, la Plaza del Ayuntamiento o la Plaza de la Cultura. Todas las obras contarán con entrada gratuita hasta completar aforo. Este año se celebra Arteatro, el arteatro más largo de la historia, que además contará como novedad que varias obras teatrales serán representadas en los propios centros educativos de la localidad y de las barriadas, para así acercar aún más la cultura a la población, de una forma muy especial a toda la comunidad educativa.
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0: El volumen de ahorro de los malagueños y malagueñas en los planes de pensiones individuales experimentó un nuevo incremento en 2025, impulsado de nuevo por la revalorización de los mercados financieros, algo que permite compensar el efecto negativo que para este segmento supuso en su momento la nueva reducción en el límite máximo legal de aportación. Hasta 2020, los contribuyentes podrían desgravar aportaciones de hasta 8.000 euros anuales y posteriormente el límite se redujo progresivamente a los actuales 1.500. Así, el volumen de ahorro canalizado por las familias malagueñas a través de estos instrumentos aumentó su cuantía en un 3,8% en relación al año anterior, hasta situarse en 2.208 millones de euros. El aumento está en línea con el registrado en la media nacional, que fue del 4,4% y que dejó el total de patrimonio destinado a estos planes en más de 96 millones, según los datos recientes publicados por el Observatorio Inverco. El director de estudios del Observatorio Inverco, José Luis Manrique, explica que 2025 fue así un año positivo para los planes de pensiones individuales, que han alcanzado nuevos máximos tanto en patrimonio acumulado como en ahorro medio por partícipe. Estos datos ponen de manifiesto la capacidad de los planes de pensiones para generar ahorro a largo plazo y la importancia de seguir favoreciendo el desarrollo como complemento de cara a la jubilación. Sin embargo, España todavía tiene un amplio recorrido para impulsar el ahorro privado, por lo que es necesario contar con un marco estable y atractivo que incentive las aportaciones y permita que la ciudadanía pueda completar su futura pensión mediante el ahorro a largo plazo.
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0: Y seguimos con más asuntos. Lo que parecía ser uno de los días más especiales para una pareja acabó con 40 invitados afectados por una posible intoxicación alimentaria. La celebración de una boda en el Hotel Estival de Torre Quebrada de Benalmádena este 10 de octubre se derivó en un brote que ha provocado síntomas digestivos y fiebre entre los asistentes tras el consumo del menú, según confirma la Delegación Territorial de Sanidad de la Junta de Andalucía. Asimismo, esas mismas fuentes han apuntado que la Unidad de Protección de la Salud está llevando a cabo las actuaciones de inspección pertinentes. Según han confirmado, se ha iniciado una investigación por una sospecha de toxinfección alimentaria relacionada con el menú que se sirvió durante la celebración. Al menos 40 personas comenzaron a encontrarse mal después de ingerir la comida y tuvieron que acudir a centros hospitalarios para ser valoradas, según ha publicado el Diario Sur de Málaga.
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0: El Ayuntamiento de Álora ha convocado 2 plazas en el puesto de oficial electricista con carácter funcionario a través del sistema de concurso oposición. Las personas interesadas en participar tienen un plazo de 20 días hábiles que va desde el 8 de octubre hasta el 5 de noviembre para presentar sus solicitudes y la documentación requerida. La tasa para la realización del examen es de 30 euros y tienen todos los requisitos en la web del Ayuntamiento de Álora, que es www.alora.es.
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0: Desde el 9 de octubre, el grupo Empezar a Vivir de Alcohólicos Anónimos de Cártama tendrá su sede en la Tenencia de Alcaldía de la Estación de Cártama. Este colectivo, que atiende tanto a vecinos del municipio como de la comarca, contará con reuniones cerradas los lunes y viernes no festivos, desde las 7 de la tarde a las 8 y cuarto. Y los últimos lunes del mes no festivo se realizarán las reuniones abiertas, también en horario de 7 a 8 y cuarto. Alcohólicos Anónimos, les recordamos, es una comunidad de hombres y mujeres que comparten su mutua experiencia, fortaleza y esperanza para resolver su problema común y ayudar a otros a recuperarse del alcoholismo. El único requisito para ser miembro de Alcohólicos Anónimos es el deseo de dejar la bebida. No se pagan honorarios ni cuotas y se mantienen con sus contribuciones voluntarias. Alcohólicos Anónimos no está afiliado a ninguna organización, no respalda ni se opone a ninguna causa, siendo el objeto de sus miembros mantenerse sobrios y ayudar a otros alcohólicos a alcanzar el estado de sobriedad. A lo largo de más de 90 años, los miembros de Alcohólicos Anónimos se han ido reafirmando en el principio de que la mejor manera de mantenerse sobrios es ayudando a otras personas que comparten este mismo problema.
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0: Más asunto le contamos en Radio Pizarra, La Voz del Guadalhorce, y es que EMA-RTV, el Ayuntamiento de Pizarra y Radio Pizarra, inicia el próximo jueves una nueva edición de Mayores en la Onda. Continúan con la edición 2026 del emblemático y exitoso proyecto de sensibilización en radio Mayores en la Onda, una iniciativa pensada para sensibilizar a la sociedad andaluza sobre estereotipos, prejuicios y mitos que rodean al colectivo de personas mayores y que este 2026 tiene el objetivo de atender a la multivulnerabilidad de 100 mujeres mayores de 60 años en 5 municipios andaluces, mediante la creación o el mantenimiento de buenas relaciones sociales que aporten estabilidad emocional y mejoren su calidad de vida. Este próximo jueves arranca una nueva edición de En Pizarra, en la que participarán una veintena de personas mayores de 65 años. La profesora encargada de impartir esta formación es la periodista y cantante Macarena Albarracín. La iniciativa incluye como actividades fundamentales la realización de una serie de talleres de comunicación de 40 horas de duración y la producción, guionización y grabación de programas radiofónicos con contenidos generados por las personas mayores participantes. En cada localidad realizarán sus propios espacios radiofónicos que, una vez grabados, se emitirán en la programación de la Onda Local de Andalucía para sus casi 100 emisoras municipales y comunitarias. De esta forma, a través de la radio, se apuesta por el envejecimiento activo como un proceso para generar oportunidades. Las clases serán los martes y jueves a partir de las 10:30 en Radio Pizarra. Si están escuchando esta noticia y les apetece participar, vengan este jueves a las 10:30 a Radio Pizarra. Recuerden que estamos en calle Andalucía, número 8, en Pizarra.
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0: Y siguen las actividades en torno a las personas mayores de la localidad de Pizarra, concretamente mañana miércoles 14 a las 11 en la piscina municipal de Pizarra, el aula de usos múltiples, se acoge un taller de arteterapia. El mismo taller tendrá lugar este jueves en la Escuela de Adultos de Zalea. El viernes 16 a la 1 participarán los mayores y las mayores en la ruta de la tapa, también usuarios y usuarias de AEFAS. Será a partir de la 1 del mediodía y hay que estar inscrito previamente. Los días 19, 20 y 21 de octubre, viaje a Aracena y Jabugo. El miércoles 28, ruta de la Pasa de Moclinejo. El jueves 29, fiesta de bienvenida a los 65 años. Será a las 6 de la tarde en la Casa de la Cultura Don Antonio Reina Cobos. Pueden inscribirse en el área de mayores del Ayuntamiento de Pizarra. Esto va dirigido a personas nacidas en el año 61. Los días 13, 14 y 15 de octubre.

17 aficionados asistieron al choque el pasado viernes en la Rosaleda, inaugurando la jornada octava de la primera división, de los cuales aproximadamente 100-120 aficionados eran del Club Deportivo Español. En la primera mitad, tres claras ocasiones del Español, dos del Málaga, una de ellas la más clara, la de Larru. Y tres minutos después vino el golazo de Brian Zaragoza, con polémica porque lo celebró a lo grande. Y después, en el partido, dijo, al finalizar el partido, que el Málaga nunca lo quiso. Y yo añadiría, no firmó por el Málaga en categoría juvenil. ¿Por qué? Porque un agente de confianza en ese tiempo del Málaga le dijo que no firmará a Brian Zaragoza. Y por ese motivo, pues no finalizó o culminó el fichaje, porque Brian Zaragoza sí quería ir al Málaga, y el Málaga, la academia, el director deportivo en ese tiempo, creo recordar que era Duda, también lo quería, pero el agente ese de confianza pues le aconsejó su no fichaje por problemas extra deportivos. En la segunda mitad, por las ocasiones variaron, tres claras ocasiones para el Málaga, dos para el Español. Y destacar que durante el partido, una parada en la primera y otra en la segunda evitaron que Roberto consiguiera marcar en la Rosaleda. Don Alfonso Herrero, de lo mejorcito, por no decir el mejor, del Málaga. En cuanto al sistema táctico, 1-4-1-4-1 del Málaga, de Juan Francisco Fune, por tanto un pivote por delante de la línea de 4. Hablamos de Rafa Rodríguez. También otra novedad es Fernando Calero, que salió en el 11 titular, ya una vez recuperado de su lesión. Por tanto, debutaba con el Málaga en esta temporada y debutaba contra su equipo en las últimas 7 temporadas Club Deportivo Español. También me gustó mucho Dani Lorenzo en la posición de creación. Destacar, por otro lado, que Carlos Puga salió en la posición de lateral derecho y Rafita de lateral zurdo. Ángel Recio, de nuevo, pues mantuvo su titularidad, una vez más merecida, y jugó el partido completo. Pablo Martínez jugó la posición un poquitín más adelante, Dani Lorenzo, medio centro, media punta. Un clásico especialista a balón parado, lo demostró en minutos 60, después de un bombazo de falta directa que el esférico pues se estrelló en el larguero desde 25 metros. En minuto 62, un triple cambio de Juan Francisco Fune para buscar el empate, como es clásico en él. Cambió el sistema táctico de 1-4-1-4-1, o he dicho de otra forma, un solo delantero, Chupe, que jugó de titular, pasó a dos delanteros, por tanto Chupe acompañado por Niño, 1-4-4-2, y también ese minuto, uno de los triples cambios fue la salida del banquillo y, por tanto, debut de Anu en la posición de lateral zurdo. Y lateral derecho volvió a su posición natural, Rafita sustituido, por tanto, Carlos Puga. Buena noticia que el minuto 82 salió, después de sus problemas personales, Aitam y Niño, de nuevo, aportando como en Vigo, con su gol, consiguiendo el empate a uno, como en la Rosaleda frente al Español, 1-1, por tanto, se merece ser titular, sin duda. En cuanto a tenis, destacar que está disputando el Master Series 1000 de Shanghái, superficie dura, nuestro malagueño Alejandro Tapiz Beforquina, su partido correspondiente a octavo de final, frente a un viejo conocido del malagueño, hablamos del polaco Urbe Hurkacz, que recordar que hace una semana venció el malagueño en la gran final de ATP 250 de Chengdu al polaco. En cuanto al partido de 16avo, es decir, la ronda anterior, Davidovich venció el domingo pasado en un partidazo por todo lo alto, ya que venció a un top 10. Hablamos del estadounidense Francis Tiafoe, situado en el número 8 del ranking mundial ATP. Por primera vez venció a un top 10 Davidovich en este año. Y fue en un duro partido de 2 horas y 47 minutos con este marcador. 7-6, 7-4 para el malagueño, después de remontar un 0-3 en contra del tiebreak. 4-6 para el estadounidense Tiafoe,
que consiguió el único break point en este segundo set del partido en el 90.

0: noveno juego, en el tercer set, en el tiebreak, de nuevo remontando como en el primero, con 3-5 abajo y 5-6 para el estadounidense, por tanto, más point para Tiafoe, demostrando la fortaleza mental. Y me gustó mucho también que estuvo muy rápido de pierna, como es habitual a él, demostrando que ya está totalmente físico, 100% en la pista, y también tomando decisiones correctas y muy bien, tanto de derecha como de revés, con 46 winners, ojo, 31 tan solo para Tiafoe, para el estadounidense. Errores no forzados para David, 29-40 para Tiafoe. Y sacando muy bien también Davidovich en los momentos complicados del partido.
1: En cuanto a pádel, destacar que se ha celebrado la pasada semana el primer pádel P2 en Düsseldorf, Alemania. En cuanto a los malagueños, categoría masculina, pues no tuvieron un buen torneo, ya que todos cayeron en primera ronda en 16avos. Vamos con ellos: Jairo Bautista, el jugador de Benalmádena, con su compañero el brasileiro Lucas Pergamini, cayeron derrotados en 2 sets. Fran Guerrero, el mago de Coín, con su compañero el gaditano Javier Leal, cabeza de serie número 7, cayeron en 3 sets. El antecrano Momo González y su compañero el brasileiro Lucas Campanolo, cabeza de serie número 8, perdieron en 2 sets. En cuanto a la malagueña Bea González, la perla del palo, con su compañera la madrileña, la dinamita Paula José María, cabeza de serie número 2, cayeron derrotadas por Claudia Fernández y Martina Calvo, cabeza de serie número 4. Claudia Fernández, la niña maravilla, fue compañera de Bea González. Pues perdieron en 3 sets, después de 3 horas y 4 minutos de duro partido, emocionante partido. Cayeron en 3 sets en el tercero, ojo, en el tiebreak, 7-6, por tanto, 7-5.
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4: En cuanto a tiempo, ya lo han visto, hemos amanecido con cielos prácticamente despejados y 16 grados de temperatura mínima tenemos esta mañana. Hoy el mercurio llegará a los 27 en las horas centrales de la jornada. A partir de mañana bajan levemente las máximas y aparecerán algo de nubes, pero en principio no se esperan lluvias.
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4: Tras el tiempo, como siempre, repasamos los números de la suerte de los sorteos que tuvieron lugar ayer. Comenzamos por Labroloto. La combinación ganadora estuvo compuesta por los números 4, 16, 23, 39, 40 y 44. El complementario fue el 11, el reintegro el 7. Aparecieron dos acertantes de segunda que recibirán cada uno algo más de 46.000 euros. En cuanto a la 11 de ayer, el número premiado fue el 36.694, 36694. La serie fue la número 24. Saben que el cupón recibirá 35.000 euros. Si además coincide con la serie número 24, será un premio total de 500.000 euros.
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4: Y llegamos al final de nuestro informativo de hoy, hablándoles de música y hablándoles de Shakira. Y es que Shakira se ha despedido ayer lunes 12 de octubre de su residencia europea en Madrid con un último concierto. La colombiana comenzó su espectáculo el pasado 18 de septiembre y desde entonces, incluyendo el de ayer, han sido 13 citas en el espacio Iberdrola Music en Villaverde. El Macondo Park se ha convertido en una mini ciudad con capacidad para 55.000 personas y se han concebido como un lugar de encuentro de todas las nacionalidades que integran e impulsan la identidad latina en el mundo. Este último show coincide con el desfile del Día Nacional. Para facilitar los desplazamientos, los asistentes, las líneas 3 y 2 ampliaron su oferta. Para este broche final, Shakira, la de Barranquilla, subió al escenario a varios amigos. Se pudo confirmar hasta la fecha que se ha contado con artistas de gran nivel internacional como Laura Pausini, Alejandro Sanz, Manuel Turizo, Dua Lipa o incluso Maluma. La promotora Live Nation anunciaba este último concierto con el mensaje: debido a la altísima demanda, Shakira añade una nueva y última fecha en Madrid el 12 de octubre. gran despedida con amigos, será una noche inolvidable en la que además se contó con invitados muy, muy especiales. Pues bien, haciéndonos eco de este gran éxito, 13 noches en Madrid de Shakira, nos despedimos con su música. Vuelve pronto, Shakira.

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2: Me has invitado a bailar, estás espectacular. No he terminado y ya sé que me voy a quedar.
3: Bueno, con ese llamamiento que hacemos a los poderes públicos para que se acuerden de que en la agenda tiene que figurar también la inclusión de este tipo de medidas, de estas luchas contra el cambio climático, también en nuestras ciudades, en nuestros pueblos. Llegamos al final y, como siempre, agradecer a, en este caso, a Ángel Pareja, que nos ha acompañado en el programa de hoy, aquí, allí en el control técnico, y aquí en los micrófonos, en la mesa, Manuel Amaya, Carlos Rosa y Antonio Mérida. Os emplazamos hasta la próxima semana, que seguramente estaremos de nuevo aquí con vosotros. Hasta entonces, queridos amigos y amigas, que lo paséis muy bien y gracias por oír la radio.

0: saludos, bienvenidos y bienvenidas a la Onda Local de Andalucía. Estamos en la tercera edición de Este a Oeste en este martes 13 de octubre. Juan Manuel Moreno aboga porque los presupuestos europeos contemplen una financiación adecuada y específica para la lucha contra los incendios forestales. Durante su intervención este martes en Bruselas ante el plenario del Comité Europeo de las Regiones, órgano del que es copresidente, el presidente de la Junta de Andalucía ha manifestado que para muchos territorios los veranos marcados por incendios devastadores, sequías prolongadas y olas de calor extremo ya no son excepcionales, sino que son parte de una nueva realidad que todos los años nos acompaña, dice. Además, ha valorado las iniciativas de la presidenta de la Comisión Europea, Ursula von der Leyen, sobre el futuro del Plan Europeo para las olas de calor, los riesgos climáticos y la lucha contra los incendios.
1: Y el próximo presupuesto debe garantizar una financiación adecuada y específica. Por eso acogemos favorablemente las iniciativas que ha anunciado la presidenta von der Leyen sobre el futuro del Plan Europeo para Olas de Calor, que creo que es muy oportuno, la Alianza Europea frente a los riesgos climáticos y el refuerzo de las capacidades europeas en la lucha contra el incendio. Estas iniciativas solo tendrán éxito si incorporan la verdadera dimensión que tienen las regiones y las ciudades de Europa. Y si las regiones y ciudades contamos con recursos financieros adecuados, seguro que podemos conseguir remitir de una manera más contundente esta desgracia.
0: Por ello, según ha señalado Moreno, son fundamentales políticas para una gestión integrada que comprenda todo el proceso, el de la prevención, el de la preparación, el de la respuesta y el de la recuperación. Este es nuestro apunte de portada. Repasamos ahora más asuntos de la actualidad en titulares.

0: 12 concejales del Partido Popular abandonan este martes el equipo de gobierno del Ayuntamiento de Algeciras. Por Andalucía respalda la candidatura de Ada Colau para liderar Frente Amplio en las elecciones generales del 29 de noviembre. El Consejo de Ministros aprueba una subvención directa de 45,3 millones de euros para Ceuta. En la provincia de Huelva, el CEUS de Moguer cumple 2 años como centro referente en el sur de Europa. Conocemos ahora el estado actual de nuestras carreteras con Daniel González desde la DGT. Buenas tardes.
1: ¿Qué tal? Muy buenas tardes. En estos momentos un accidente está complicando la salida de Sevilla por la A4 a su paso por el aeropuerto, donde van a encontrar cortado el carril derecho y alrededor de 1 kilómetro de retenciones en este punto. Mucha prudencia, al igual que la circulación de la SE30 en los entornos de Tomares, sentido a la A49. Encontrarán circulación lenta también en Cádiz en la A7, en Guadacorte, sentido Algeciras, y ligeras en Málaga en la A7, en Fuengirola, en dirección Marbella. El resto de vías andaluzas se encuentran ya despejadas.
0: Gracias, Daniel. Conocemos las previsiones del tiempo con Noelia García desde la Agencia Estatal de Meteorología. Buenas tardes.
2: Buenas tardes. Mañana miércoles en Andalucía bajarán ligeramente las temperaturas, pero se mantienen altas para la época en gran parte del territorio. Máximas de 34 grados en Sevilla, 32 en Huelva, 31 en Córdoba, 29 grados en Almería, en Cádiz y en Jaén, y 28 grados en Málaga y en Granada. En la vertiente mediterránea, cielo cubierto con nubes bajas y precipitaciones débiles. En la provincia de Almería podrán ser intensas y persistentes. En el resto de la comunidad, tiempo estable con sol y cielo poco nuboso. Subirán las temperaturas mínimas, 22 grados en Cádiz, 19 en Almería, 17 grados en Jaén y 15 en Granada. Soplará viento flojo a moderado de levante, aumentando a fuerte en costas.
0: Gracias, Noelia. Continuamos con la actualidad del día.
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0: 12 concejales del Partido Popular han abandonado este martes el equipo de gobierno del Ayuntamiento de Algeciras. Todo ello después de que el alcalde José Ignacio Landaluce no haya atendido la petición de dimisión tras conocerse 2 denuncias contra él por presuntas agresiones sexuales. El Ayuntamiento ha confirmado que Landaluce asumirá directamente las competencias de las delegaciones que han quedado vacantes, aunque podrá redistribuirlas entre los 3 concejales que aún permanecen en el gobierno municipal. Entre las áreas afectadas figuran seguridad ciudadana, cultura, turismo, igualdad, educación, deportes y hacienda. El vicepresidente primero de la Junta de Andalucía y consejero de Presidencia, Sanidad y Emergencias, Antonio Sanz, ha respaldado la decisión de la dirección provincial del PP de Cádiz. Sanz, que fue presidente de los populares gaditanos, se ha pronunciado sobre este asunto durante una atención a medios en Córdoba, donde ha mantenido una reunión con el equipo de cirujanos del Hospital Universitario Reina Sofía. En ese marco ha señalado que apoya al 100% la decisión de su partido.
9: Estoy aquí como consejero de Sanidad y me remito a las declaraciones que han hecho los dirigentes del Partido Popular, de mi partido, y por lo tanto en estos momentos no tengo capacidad de dirección dentro del partido, pero lógicamente pues al 100% de acuerdo con lo que han dicho desde las filas de mi partido, pero yo hoy aquí, como comprenderán, estoy, pero vamos, 100% de acuerdo con lo que han trasladado los dirigentes del Partido Popular en ese ámbito.
0: El PP de Cádiz solicitó este pasado lunes al alcalde de Algeciras que presentase su dimisión de manera inmediata y ha dado instrucciones a los concejales del Grupo Municipal Popular para que retiren su apoyo al regidor. La dirección provincial ha anunciado que adoptará las medidas oportunas para garantizar la estabilidad del municipio. En la misma línea, la vicesecretaria de Regeneración Institucional del PP, Cuca Gamarra, ha expresado su confianza en que el andaluz atienda la petición de dimisión y ha recordado que el regidor ya no forma parte del Partido Popular. Por su parte, el portavoz de Presidencia, Sanidad y Emergencias del Grupo Socialista en el Parlamento Andaluz, Mario Jiménez, ha aseverado este martes que el presidente de la Junta y del Partido Popular Andaluz, Juan Manuel Moreno, tiene, dice, encima de la mesa de su despacho desde hace 2 años, información suficiente para haber apartado de manera fulminante al alcalde de Algeciras de sus responsabilidades. Y asegura Jiménez que no lo ha hecho por pura ambición de poder. Así lo ha manifestado en una atención a medios en el Parlamento Andaluz.
10: Y ahora, 2 años después, cuando ya el escándalo es mayúsculo a nivel nacional, el Partido Popular tímidamente ha decidido anunciar que tomará medidas en caso de que el señor Landaluce no tome una decisión. Queremos denunciar claramente que ha habido una estrategia de ocultación, que ha habido una estrategia de tapar lo que estaba pasando en el Ayuntamiento de Algeciras. Moreno Bonilla tiene encima de la mesa de su despacho desde hace 2 años, información suficiente para haber apartado de manera fulminante al señor Landaluce de su responsabilidad.
0: Por su parte, el secretario general del PSOE de Cádiz, Juan Carlos Ruiz Boix, ha ofrecido los votos de los 7 concejales socialistas del Ayuntamiento de Algeciras para apoyar una moción de censura contra el Landaluce. Eso sí, ha dejado claro que debe ser el Partido Popular quien presente la iniciativa y elija al candidato o candidata a la alcaldía. Ruiz Boix ha acusado a los populares de reaccionar tarde ante las denuncias y ha exigido responsabilidades políticas a quienes, según sostiene, conocían las acusaciones anteriores y no actuaron para apartar al regidor.
11: El PSOE le ofrece ya, de forma inmediata, 7 firmas, sin debatir, sin discutir el nombre del candidato a la alcaldía que no le corresponde a este partido. Le corresponde la elección del candidato o candidata a la alcaldía del Partido Popular para la presentación de esa moción de censura. Y por tanto no vamos a discutir quién es el candidato, quién es la candidata, sino aceptar a la propuesta del Partido Popular. Lo que sí entendemos es que el Partido Popular llega tarde, llega mal.
0: El portavoz de Adelante Andalucía, José Ignacio García, también ha afeado el retraso del Partido Popular Andaluz para pedir la dimisión del alcalde. Así lo ha subrayado este martes en una atención con los medios en Jerez de la Frontera. José Ignacio García, en este sentido, ha remarcado que no hay medias tintas ante las denuncias por presunto acoso y agresión sexual y ha recordado que Adelante ha llevado al Parlamento Andaluz la salida del primer edil. Mientras tanto, el alcalde de Algeciras, José Ignacio Landaluce, ha roto su silencio a través de un vídeo publicado en sus redes sociales, aunque no ha aclarado si abandonará la alcaldía. La andaluza asegura haberse enterado por la prensa de las 2 denuncias por presuntas agresiones sexuales y afirma que todavía no ha recibido ninguna notificación judicial. El regidor niega las acusaciones y sostiene que dispone de pruebas en su teléfono para demostrar su inocencia. Además, ha denunciado lo que considera una campaña para acabar con su trayectoria política y ha criticado tanto al PSOE como a sus antiguos compañeros del Partido Popular por las presiones para que dimita. La andaluza ha acusado a quienes reclaman su salida de no respetar su presunción de inocencia y ha anunciado que presentará sus pruebas ante la justicia y emprenderá acciones legales contra quienes considera responsables del daño sufrido.
12: Tengo a mis compañeros y tengo también las pruebas en mi teléfono de que esto es falso. Seguiré luchando por demostrar mi inocencia y lo voy a hacer con la sensatez de primero presentar pruebas en el juzgado, después pedir daños y perjuicios a los que me están haciendo daño y por supuesto que perseguiré al Partido Socialista. Voy a luchar también por la presión que se está ejerciendo desde mi partido y mis compañeros, los concejales, algunos de ellos, no todos, quieren mi muerte política, mi muerte social.
0: Pese a la crisis política abierta en el ayuntamiento, la andaluza ha insistido en su compromiso con Algeciras y ha asegurado que seguirá intentando trabajar por sus vecinos y vecinas. En otro orden de asuntos, por Andalucía, respalda la candidatura de Ada Colau para liderar Frente Amplio en las elecciones generales del 29 de noviembre. El portavoz adjunto de la coalición, Ernesto Alba, ha celebrado la propuesta de la exalcaldesa de Barcelona y ha defendido la necesidad de construir un espacio unitario de izquierdas. Por su parte, en declaraciones a la radio Televisión Pública Andaluza, el coordinador federal de Izquierda Unida, Antonio Maillo, se ha mostrado moderadamente optimista sobre la posibilidad de alcanzar un acuerdo electoral con Podemos. Maillo considera que la figura de Colau puede facilitar el entendimiento entre las distintas formaciones y ha insistido en que la unidad debe concretarse cuanto antes. Frente Amplio ya ha ofrecido a Podemos incorporarse al proyecto para concurrir conjuntamente a los comicios. Escuchamos ahora al portavoz adjunto de la coalición por Andalucía, Ernesto Alba.
13: Siempre hemos apostado por los espacios unitarios, sobre todo en unas condiciones como las que se encuentra ahora mismo el país con las derechas y la extrema derecha en estos momentos, y ayer dimos un paso importante para ese Frente Amplio, que es que ya hay una candidata, que es Ada Colau, de la cual las cuatro organizaciones que formamos parte de ese Frente Amplio respaldamos y que estamos dispuestos ya a lanzarnos a una campaña donde tengamos el mayor respaldo de la sociedad de nuestro país para tener los mejores resultados y sobre todo que las derechas y las extremas derechas no terminen entrando en el Congreso de los Diputados.
0: El portavoz de Presidencia, Sanidad y Emergencias del Grupo Socialista en el Parlamento Andaluz, Mario Jiménez, ha lanzado este martes un mensaje a los votantes de izquierda para que concentren sus votos en la papeleta del PSOE en las próximas elecciones generales en provincias en las que se eligen hasta 5 diputados en el Congreso en cada una de ellas. Así lo ha planteado el diputado socialista en respuesta a preguntas de los periodistas sobre las negociaciones que mantienen partidos a la izquierda del PSOE para concurrir en coalición a dichos comicios.
10: En las provincias que se eligen hasta 5 diputados, como son la mayoría de las provincias andaluzas, la única manera de garantizar que los votantes de izquierda tengamos una representación en el Congreso de los Diputados es concentrar el voto en el Partido Socialista. Es una cuestión estadística. Si queremos que Andalucía esté representada por la izquierda en el Congreso de los Diputados, en la mayoría de las provincias, salvo Cádiz, Málaga y Sevilla, es votar al Partido Socialista. La concentración del voto es la única fuerza que de verdad puede llevar las ideas de izquierda al Congreso de los Diputados.
0: El portavoz de Adelante Andalucía, José Ignacio García, ha defendido la candidatura en solitario del partido para las elecciones generales frente al lío, dice, en el resto de la izquierda, al mismo tiempo que se ha definido como la principal fuerza en Andalucía a la izquierda del PSOE.
14: Frente a todo el lío ese, Adelante Andalucía. Frente a todo el lío, que no sé muy bien, Izquierda Unida, Podemos, Rufián, no sé qué, Adelante Andalucía. En Andalucía tenemos la suerte de que la gente de izquierda tenemos tranquilidad y tenemos certeza de que hay una papeleta, que es la papeleta que más daño le hace a la derecha y a la extrema derecha, que es Adelante Andalucía. En las últimas elecciones andaluzas demostramos que podemos cuatriplicar los resultados de Adelante Andalucía sin quitarle ni un escaño a Izquierda Unida y a Podemos.
0: Sobre las personas que conformarán la candidatura de Adelante a las generales, García ha señalado que se anunciará en los próximos días, a la par que ha defendido que en su formación están más tranquilos ante las luchas de liderazgo. Adelante continúa con la recogida de avales necesaria para poder presentarse el 29N. La formación tiene hasta el 26 de octubre para entregar al menos 6.514 avales en el conjunto de la comunidad. Y respecto a vivienda, Adelante Andalucía llevará al Parlamento una ley de tasa turística cuyos beneficios irán destinados exclusivamente a la creación de vivienda pública. Esta tasa turística será progresiva. El que se quede en un hotel de 5 estrellas pagará mucho más que el que se quede en un camping. Así lo ha indicado el portavoz de la formación, José Ignacio García.
14: En Andalucía necesitamos una tasa turística. Que los más de 38 millones de turistas que vienen a Andalucía todos los años colaboren. Que ese dinero se dedique a paliar los efectos negativos que tiene un modelo turístico que tiene muchos problemas. Por tanto, queremos una tasa turística que se dedique íntegramente a vivienda pública.
0: Por otro lado, García ha señalado la posible malversación que este dinero podría sufrir en manos del actual gobierno del PP y Vox para la promoción turística o a darle subvenciones a la patronal del turismo. En esta línea, el portavoz de Adelante ha señalado los beneficios económicos de la propuesta en base a los datos del último puente del 12 de octubre. Solo este fin de semana, en el cual se dice que ha habido alrededor de 678.000 pernoctaciones, podría haber repercutido en más de 4 millones de euros en las arcas públicas andaluzas. Ha explicado García. El Gobierno aprueba un plan de juventud de más de 59.000 millones de euros hasta 2030. El Consejo de Ministros ha aprobado este martes el Plan de Acción de Juventud, dotado con 59.191 millones y más de 300 medidas hasta 2030. La iniciativa supone un incremento del 79% respecto al plan anterior y contempla actuaciones en educación, empleo, vivienda, salud e igualdad. La ministra de Juventud e Infancia, Sira Rego, ha destacado que incluye becas, programas de empleo juvenil y medidas para facilitar la emancipación. Además, ha agradecido las movilizaciones de los jóvenes acampados en la Puerta del Sol de Madrid para reclamar soluciones a la crisis de la vivienda.
15: Se articula en torno a 12 ejes estratégicos y recoge más de 300 medidas que abarcan los principales ámbitos, pues desde la educación y el empleo hasta la vivienda, la salud, la igualdad o la participación. Y en segundo lugar, quiero trasladar mi gratitud a todas las personas jóvenes que se están movilizando ahora mismo en la calle, a todas las personas jóvenes que están acampando en Sol, que están defendiendo los derechos del conjunto del país.
0: Rego ha asegurado que estas protestas han conseguido situar el acceso a la vivienda en el centro del debate público. Entre las reivindicaciones recogidas figuran ampliar la vivienda protegida en alquiler asequible, movilizar inmuebles vacíos y reforzar la protección frente a los desahucios. El plan, elaborado con la participación de más de 70 organizaciones, también incrementa los recursos destinados a jóvenes en riesgo de exclusión y a quienes viven en el medio rural. Por otro lado, el Consejo de Ministros también ha aprobado una subvención directa de 45,3 millones de euros para Ceuta, destinada a cubrir los gastos extraordinarios derivados de la crisis migratoria iniciada el pasado 30 de julio. El ministro de Hacienda, Arcadi España, ha explicado que la cuantía ha sido acordada con el gobierno de la ciudad autónoma y permitirá financiar servicios esenciales como sanidad, educación, servicios sociales, seguridad y protección civil. Además, el Ejecutivo ha aprobado medidas excepcionales para garantizar la estabilidad financiera de Ceuta durante 2026 y 2027.
16: La subvención directa de 45,32 millones de euros, que se traslada en dos subvenciones, una para financiar gastos corrientes, que la inmensa mayoría, 40,6 millones de euros, y otra para gastos de capital, con 4,6 millones de euros. Dado el carácter excepcional de su situación financiera, que trataremos los gastos extraordinarios que haya tenido que hacer la ciudad frente, se exceptúa a Ceuta también de la obligación de formular un plan económico financiero en 2026 o 2027, si como consecuencia de estos gastos extraordinarios, pues puede incurrir en algún incumplimiento de los objetivos de estabilidad presupuestaria y o también de regla de gasto.
0: El ministro también ha avanzado que ya se han presentado 1.909 solicitudes de ayudas directas para los afectados por la crisis, de las que 1.020 han sido aprobadas y han comenzado a tramitarse para su pago por un importe de 9 millones de euros. Según España, aproximadamente la mitad de las solicitudes están ya autorizadas y sus beneficiarios comenzarán a recibir el dinero durante estos días. A estas medidas se suma un incremento de 2 millones de euros en la financiación estatal destinada a la desaladora de Ceuta. Alcanzamos las 7:20 minutos de la tarde. Hacemos una breve pausa y continuamos.

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1: La Junta reclama al Gobierno que desbloquee las obras del Puente del Centenario de Sevilla. El consejero de Fomento y Movilidad de la Junta de Andalucía, Mario Muñoz Atanet, ha reclamado al Ministerio de Transportes una mayor implicación para avanzar en las infraestructuras pendientes de Sevilla, especialmente en las obras del Puente del Centenario, que según ha denunciado se encuentran prácticamente paralizadas. Durante su intervención en el Foro Gaesco, el consejero ha pedido al ministro Óscar Puente más colaboración y presencia sobre el terreno para abordar los problemas de movilidad del área metropolitana sevillana, donde se registran unos 2,6 millones de desplazamientos diarios. Muñoz Ataneda ha asegurado que la Junta ya trasladó al Ministerio la necesidad de abordar estas actuaciones, pero que todavía no ha recibido respuesta.
2: La situación del Puente del Centenario es muy complicada. Conozco que el alcalde ciertamente ha reclamado una reunión con el ministro. Nosotros, en la conferencia sectorial que tuvimos, la única que nos convocó en los últimos 4 años, tuve la oportunidad de decirle al secretario de Estado, porque el ministro tampoco acudió a la conferencia, de la necesidad de tratar todos los asuntos pendientes de infraestructuras en Sevilla, pero seguimos sin tener ninguna respuesta por parte del ministerio. Creo que es una infraestructura fundamental para la movilidad de Sevilla y de su área metropolitana.
1: Y un último apunte. Varias entidades ambientales y de justicia social impulsan el ecomapeo estatal Aquí falta un árbol. Se trata de una actividad que busca visibilizar el estado del arbolado urbano y proponer mejoras a los gobiernos locales. Guillermo Contreras, uno de los coordinadores a nivel estatal y miembro de Ecologistas en Acción y Barrios por el Clima, cuenta en la Onda Local de Andalucía que la iniciativa ha contado con una enorme participación ciudadana, lo que demuestra, dice, una conciencia creciente sobre la falta de sombra natural en las ciudades.
3: Lo primero que demuestra es que hay una gran sensibilidad, que la ciudadanía está muy sensibilizada en relación, por un lado, con los problemas del incremento de temperaturas, del cambio climático, pero sensibilizada con la necesidad de adaptar los pueblos y ciudades a esas temperaturas. ¿Y cuál es la mejor herramienta para adaptación de las ciudades a las altas temperaturas? La sombra natural, el arbolado urbano.
1: En cuanto a los resultados del ecomapeo realizado los pasados días 3 y 4 de octubre en cientos de municipios del país, Guillermo Contreras relata que se han detectado sobre todo deficiencias en el estado de los alcorques donde se plantan los árboles. Señala las tres situaciones más habituales: alcorques vacíos con tocones o árboles secos y alcorques asfixiantes.
3: Hay un problema tremendo con los alcorques, que es ese pequeño recinto de tierra que alberga al árbol, con los alcorques que presentan todo tipo de deficiencias. Digamos que tres tipos de deficiencia. Por un lado, los alcorques vacíos. Por otro lado, los alcorques que tienen un tocón, es decir, un metro, metro veinte de árbol. Cuando se corta un árbol, se deja normalmente un tocón hasta que la raíz del árbol se pudre y permite arrancarlo sin levantar el acerado entero. Y, en tercer lugar, lo que hemos llamado alcorques asfixiantes.
1: 7:25 de la tarde. Repasamos enseguida la actualidad local y provincial.
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1: Abrimos la crónica local en Huelva. El CEUS de Moguer cumple 2 años como centro referente en el sur de Europa. Nos informa Rosa Gómez, Moguer Radio. Muy buenas.
2: Buenas tardes. El Centro de Ensayos para Sistemas No Tripulados, el CEUS, ubicado en Moguer, cumple 2 años de actividad consolidándose como una instalación de referencia en el sector aeroespacial y de defensa en el sur de Europa. El centro, perteneciente al Instituto Nacional de Técnica Aeroespacial, el INTA, ha registrado durante este periodo un total de 140 despegues y sus correspondientes aterrizajes, prestando servicio a distintas entidades públicas y empresas de la industria aeroespacial. Más del 70% de su capacidad se ha dedicado a ensayos de vuelo con nuevas configuraciones y diferentes equipos en un espacio aéreo segregado sobre el Golfo de Cádiz. Para responder al aumento de la demanda, se ha completado la instalación del tendido eléctrico hasta la pista y se han adaptado distintos servicios e infraestructura. Además, está ampliando los hangares para poder atender nuevas campañas de ensayos de forma simultánea. Entre los proyectos que ya cuentan con el apoyo de estas instalaciones destaca el sistema táctico de altas prestaciones SIRTAP de Airbus. De cara al futuro, el CEUS prevé ampliar sus actividades a ámbitos como la seguridad pública, las emergencias, la lucha contra incendios forestales y la vigilancia marítima. 2 años después de su puesta en marcha, el centro moguereño refuerza así su papel estratégico en el desarrollo y la validación de nuevas tecnologías aeronáuticas no tripuladas. Esto es todo desde Moguer.

0: Shakira ha puesto punto final a su residencia europea en Madrid con una noche cargada de emociones. La artista colombiana se despidió este lunes 12 de octubre de los miles de seguidores que la han acompañado durante sus 13 conciertos en la capital, por los que han pasado más de 700.000 personas.
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2: Guapísima, divina de la muerte, que cualquiera que se cruce en tu camino está de suerte. Resiliente.

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1: 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Respirar profundo. Las armas las tenemos en el corazón, en las palabras, en la ilusión de las ganas.

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0: Mejor a la buena que a la mala, corilla. Muchas gracias.
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1: Saludos, tiempo de noticias. Bienvenido, bienvenidas a una cita con la información aquí en Radio Pizarra, La Voz del Guadalhorce. Comenzamos una nueva semana, semana más corta después del día de fiesta del 12 de octubre, Día del Pilar. Hoy es martes 13 de octubre, martes 13. Un saludo muy especial a los que tienen algún tipo de superstición. En nuestra agenda destaca que el Club de Lectura de Pizarra inicia un nuevo curso con dos turnos para acercar la literatura a la ciudadanía. La Biblioteca Municipal amplía esta actividad dirigida al público adulto y trabaja ya en la creación de un futuro club de lectura juvenil. Vamos a hablar con Andrea Rojas, concejala de Cultura y Educación del Ayuntamiento de Pizarra. Además, tenemos otros asuntos que le adelantamos en titulares.

0: Mar Teatro, el Festival de Teatro de Pizarra, se celebra en la localidad del 19 al 25 de octubre. En esta edición habrá actuaciones en los centros educativos, además de los lugares habituales como la Casa de la Cultura Don Antonio Reina Cobos, la Plaza de la Diversidad o la Plaza del Ayuntamiento o la de la Cultura, entre otras. La apuesta por los planes de pensiones sigue bajando en Málaga pese a su revalorización. El patrimonio de los malagueños y malagueñas invertido en estos instrumentos sube un 3,8%, otro buen año tras otro buen año de los mercados, y llega a 2.208 millones. Solo algo más del 12% de la población usa estos instrumentos de ahorro. Investiga una intoxicación alimentaria en una boda con 40 afectados en Benalmádena. La Unidad de Protección de la Salud de la Junta de Andalucía está llevando a cabo las actuaciones de inspección pertinente. Le vamos a dar todos los detalles sobre la convocatoria de plazas para electricistas en el Ayuntamiento de Álora. Tendrán hasta el 5 de noviembre para poder inscribirse. El grupo Empezar a Vivir de Alcohólicos Anónimos tendrá su sede en la Tenencia de Alcaldía de la Estación de Cártama. Desde el pasado 9 de octubre, este colectivo estará en las dependencias municipales para ofrecer atención y apoyo a las personas que lo necesiten. Todo esto y mucho más se lo contamos, como siempre, con detenimiento, será aquí ahora, en los servicios informativos de Radio Pizarra, la voz del Guadalhorce. Sean ustedes bienvenidos y bienvenidas.
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0: Le hablamos de cultura y educación en Pizarra porque, ya lo saben, ha arrancado el nuevo curso escolar y se reinicia también el Club de Lectura de Pizarra. Para hablarnos de este tema tenemos con nosotros en el estudio a Andrea Rojas, que es concejala de Cultura y Educación del Ayuntamiento de Pizarra. Andrea, ¿qué tal? Buenas tardes.
2: Hola, buenas tardes, Fran.
0: Arranca el curso, como decimos, y se reinicia también el Club de Lectura. ¿Qué nos puedes contar?
2: Pues nada, como tú bien has dicho, arrancamos un nuevo curso como si fuera el curso escolar. En este caso, pues el curso de los lectores. En nuestra biblioteca municipal, María Zambrano, aquí en Pizarra, pues contamos con dos clubes de lectura, con dos turnos. Retomamos los nuevos turnos, son de carácter adulto y reabrimos las puertas pues con un turno el lunes y otro turno el miércoles, ¿no? Trabajamos siempre con dos títulos diferentes y ofreciendo a sus participantes la oportunidad de acercarse a distintas obras, autores y a géneros literarios. Estamos muy contentos porque, bueno, es una actividad que ya viene desarrollándose desde hace bastante tiempo, pero bueno, pues en este último año pues hemos conseguido reabrir un club nuevo, un nuevo turno y bueno, con bastante aceptación, y estamos ahora mismo en el desarrollo de un tercero, o bien de carácter adulto, juvenil, pues ya según las inscripciones. Para nosotros es un espacio municipal, ¿no? La biblioteca, pues que el objetivo, digamos, de esta actividad es fomentar el hábito lector, el encuentro entre los vecinos y las vecinas, el intercambio de opiniones en torno a la literatura. Una actividad con mucha carga educativa, cultural, pero también social. Y creo que es algo bastante importante. Desde el ayuntamiento, desde mi área, creo que es muy importante seguir impulsando cada día más esta actividad y decir que por nuestra parte, pues seguir luchando para subrayar y darle esa importancia a este tipo de actividades tan fructíferas como necesarias, ¿no? Pienso yo. Y nada, pues hacer como un llamamiento, ¿no? a toda la gente lectora o a la gente que a lo mejor tenga algún tipo de interés y poner a disposición la biblioteca, poner a disposición también todas las novedades que durante el año, pues hay una serie de pedidos que hacemos durante el año y traemos siempre novedades, últimas novedades de todo tipo, de todo género. También informar un poquito pues a la ciudadanía de que dispone de los títulos que quiera. También tenemos la opción en la biblioteca de préstamo interbibliotecario, que en el caso pues de que venga buscando un título y no lo tengamos, pues podemos obtenerlo de otra manera. Y nada, pues eso, animar sobre todo a los lectores juveniles, que tenemos muchísimas ganas de abrir un club de lectura juvenil, nos haría bastante ilusión. Trabajamos en conjunto con los centros educativos, con el instituto también de aquí, de nuestro municipio, y bueno, trabajando pues a ver si fomentamos el hábito de la lectura y nada, a ver si conseguimos que la gente se anime. se va consolidando estas actividades poco a poco, no solo como un espacio de consulta y de préstamo de libros, sino también como un lugar de encuentro, de participación y de dinamización cultural, con todo tipo de actividades, no solo para adultos, sino también para pequeños y para todas las edades.
0: Pues con esa información, esa invitación a participar en ese club de lectura de Pizarra, 2 días en semana, es algo que es abarcable para cualquier persona. Le damos las gracias a Andrea Rojas por contarnos todo esto sobre el club de lectura de Pizarra. Muchas gracias.
2: Muchísimas gracias.
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0: Más asuntos le contamos en Radio Pizarra, La Voz del Guadalhorce, y seguimos hablándoles de cultura, porque el área de cultura y educación y el grupo de teatro local de Pizarra Trenéticos pone en marcha la nueva edición de Arteatro, su festival de teatro, que este año se va a desarrollar del lunes 19 al domingo 25 de octubre. Como en ediciones anteriores, cuenta con el impulso de la Diputación de Málaga. El público asistente podrá disfrutar de una amplia muestra de expresiones artísticas en torno al teatro, entre ellas de calle, improvisación, itinerante, etc. La mayoría de ellas se harán en la Casa de la Cultura Maestro don Antonio Reina Cobos, aunque varios se harán en distintos centros educativos y en otros espacios como la Plaza de la Diversidad, la Plaza del Ayuntamiento o la Plaza de la Cultura. Todas las obras contarán con entrada gratuita hasta completar aforo. Este año se celebra Arteatro, el arteatro más largo de la historia, que además contará como novedad que varias obras teatrales serán representadas en los propios centros educativos de la localidad y de las barriadas, para así acercar aún más la cultura a la población, de una forma muy especial a toda la comunidad educativa.
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0: El volumen de ahorro de los malagueños y malagueñas en los planes de pensiones individuales experimentó un nuevo incremento en 2025, impulsado de nuevo por la revalorización de los mercados financieros, algo que permite compensar el efecto negativo que para este segmento supuso en su momento la nueva reducción en el límite máximo legal de aportación. Hasta 2020, los contribuyentes podrían desgravar aportaciones de hasta 8.000 euros anuales y posteriormente el límite se redujo progresivamente a los actuales 1.500. Así, el volumen de ahorro canalizado por las familias malagueñas a través de estos instrumentos aumentó su cuantía en un 3,8% en relación al año anterior, hasta situarse en 2.208 millones de euros. El aumento está en línea con el registrado en la media nacional, que fue del 4,4% y que dejó el total de patrimonio destinado a estos planes en más de 96 millones, según los datos recientes publicados por el Observatorio Inverco. El director de estudios del Observatorio Inverco, José Luis Manrique, explica que 2025 fue así un año positivo para los planes de pensiones individuales, que han alcanzado nuevos máximos tanto en patrimonio acumulado como en ahorro medio por partícipe. Estos datos ponen de manifiesto la capacidad de los planes de pensiones para generar ahorro a largo plazo y la importancia de seguir favoreciendo el desarrollo como complemento de cara a la jubilación. Sin embargo, España todavía tiene un amplio recorrido para impulsar el ahorro privado, por lo que es necesario contar con un marco estable y atractivo que incentive las aportaciones y permita que la ciudadanía pueda completar su futura pensión mediante el ahorro a largo plazo.
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0: Y seguimos con más asuntos. Lo que parecía ser uno de los días más especiales para una pareja acabó con 40 invitados afectados por una posible intoxicación alimentaria. La celebración de una boda en el Hotel Estival de Torre Quebrada de Benalmádena este 10 de octubre se derivó en un brote que ha provocado síntomas digestivos y fiebre entre los asistentes tras el consumo del menú, según confirma la Delegación Territorial de Sanidad de la Junta de Andalucía. Asimismo, esas mismas fuentes han apuntado que la Unidad de Protección de la Salud está llevando a cabo las actuaciones de inspección pertinente. Según han confirmado, se ha iniciado una investigación por una sospecha de toxinfección alimentaria relacionada con el menú que se sirvió durante la celebración. Al menos 40 personas comenzaron a encontrarse mal después de ingerir la comida y tuvieron que acudir a centros hospitalarios para ser valoradas, según ha publicado el Diario Sur de Málaga.
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0: El Ayuntamiento de Álora ha convocado 2 plazas en el puesto de oficial electricista con carácter funcionario a través del sistema de concurso oposición. Las personas interesadas en participar tienen un plazo de 20 días hábiles que va desde el 8 de octubre hasta el 5 de noviembre para presentar sus solicitudes y la documentación requerida. La tasa para la realización del examen es de 30 euros y tienen todos los requisitos en la web del Ayuntamiento de Álora, que es www.alora.es.
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0: Desde el 9 de octubre, el grupo Empezar a Vivir de Alcohólicos Anónimos de Cártama tendrá su sede en la Tenencia de Alcaldía de la Estación de Cártama. Este colectivo, que atiende tanto a vecinos del municipio como de la comarca, contará con reuniones cerradas los lunes y viernes no festivos, desde las 7 de la tarde a las 8 y cuarto, y los últimos lunes del mes no festivo se realizarán las reuniones abiertas, también en horario de 7 a 8 y cuarto. Alcohólicos Anónimos, le recordamos, es una comunidad de hombres y mujeres que comparten su mutua experiencia, fortaleza y esperanza para resolver su problema común y ayudar a otros a recuperarse del alcoholismo. El único requisito para ser miembro de Alcohólicos Anónimos es el deseo de dejar la bebida. No se pagan horarios ni cuotas y se mantienen con sus contribuciones voluntarias. Alcohólicos Anónimos no está afiliado a ninguna organización, no respalda ni se opone a ninguna causa, siendo el objeto de sus miembros mantenerse sobrios y ayudar a otros alcohólicos a alcanzar el estado de sobriedad. A lo largo de más de 90 años, los miembros de Alcohólicos Anónimos se han ido reafirmando en el principio de que la mejor manera de mantenerse sobrios es ayudando a otras personas que comparten este mismo problema.
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0: Más asunto le contamos en Radio Pizarra, La Voz del Guadalhorce, y es que EMA-RTV, el Ayuntamiento de Pizarra y Radio Pizarra, inicia el próximo jueves una nueva edición de Mayores en la Onda. Continúan con la edición 2026 del emblemático y exitoso proyecto de sensibilización en radio Mayores en la Onda, una iniciativa pensada para sensibilizar a la sociedad andaluza sobre estereotipos, prejuicios y mitos que rodean al colectivo de personas mayores y que este 2026 tiene el objetivo de atender a la multivulnerabilidad de 100 mujeres mayores de 60 años en 5 municipios andaluces, mediante la creación o el mantenimiento de buenas relaciones sociales que aporten estabilidad emocional y mejoren su calidad de vida. Este próximo jueves arranca una nueva edición de En Pizarra, en la que participarán una veintena de personas mayores de 65 años. La profesora encargada de impartir esta formación es la periodista y cantante Macarena Albarracín. La iniciativa incluye como actividades fundamentales la realización de una serie de talleres de comunicación de 40 horas de duración y la producción, guionización y grabación de programas radiofónicos con contenidos generados por las personas mayores participantes. En cada localidad realizarán sus propios espacios radiofónicos que, una vez grabados, se emitirán en la programación de la Onda Local de Andalucía para sus casi 100 emisoras municipales y comunitarias. De esta forma, a través de la radio, se apuesta por el envejecimiento activo como un proceso para generar oportunidades. Las clases serán los martes y jueves a partir de las 10:30 en Radio Pizarra. Si están escuchando esta noticia y les apetece participar, vengan este jueves a las 10:30 a Radio Pizarra. Recuerden que estamos en calle Andalucía, número 8, en Pizarra.
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0: Y siguen las actividades en torno a las personas mayores de la localidad de Pizarra, concretamente mañana miércoles 14 a las 11 en la piscina municipal de Pizarra, el aula de usos múltiples, se acoge un taller de arteterapia. El mismo taller tendrá lugar este jueves en la Escuela de Adultos de Zalea. El viernes 16 a la 1 participarán los mayores y las mayores en la ruta de la tapa, también usuarios y usuarias de AEFAS. Será a partir de la 1 del mediodía y hay que estar inscrito previamente. Los días 19, 20 y 21 de octubre, viaje a Aracena y Jabugo. El miércoles 28, ruta de la Pasa de Moclinejo. El jueves 29, fiesta de bienvenida a los 65 años. Será a las 6 de la tarde en la Casa de la Cultura Don Antonio Reina Cobos. Pueden inscribirse en el área de mayores del Ayuntamiento de Pizarra. Esto va dirigido a personas nacidas en el año 61. Los días 13, 14 y 15 de octubre habrá un torneo de petanca en colaboración con el Club para Mayores de Pizarra. Será a partir de las 10 de la mañana.
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0: Y un día más, y después de este fin de semana largo, llegamos al momento de hablar de deporte. Una información que nos trae Antonio Roldán. Adelante, compañero.
3: Hola, compañero. El Málaga, nuevo empate la Rosaleda y, por tanto, no conoce el sabor de la victoria. 4 puntos en la clasificación y continúa, claro está, colista. 28.167 aficionados asistieron al choque el pasado viernes en la Rosaleda, inaugurando la jornada octava de la primera división, de los cuales aproximadamente 100-120 aficionados eran del Club Deportivo Español. En la primera mitad, tres claras ocasiones del Español, dos del Málaga, una de ellas la más clara, la de Larru. Y tres minutos después vino el golazo de Brian Zaragoza, con polémica porque lo celebró a lo grande. Y después, en el partido, dijo, al finalizar el partido, que el Málaga nunca lo quiso. Y yo añadiría, no firmó por el Málaga en categoría juvenil. ¿Por qué? Porque un agente de confianza en ese tiempo del Málaga le dijo que no firmará a Brian Zaragoza. Y por ese motivo, pues no finalizó o culminó el fichaje, porque Brian Zaragoza sí quería ir al Málaga, y el Málaga, la academia, el director deportivo en ese tiempo, creo recordar que era Duda, también lo quería, pero el agente ese de confianza, pues le aconsejó su no fichaje por problemas extradeportivos. En la segunda mitad, pues las ocasiones variaron, tres claras ocasiones para el Málaga, dos para el Español. Y destacar que durante el partido, una parada en la primera y otra en la segunda evitaron que Roberto consiguiera marcar en la Rosaleda. Don Evo Alfonso Herrero, de lo mejorcito, por no decir el mejor, del Málaga. En cuanto al sistema táctico, 1-4-1-4-1 del Málaga, de Juan Francisco Funes, por tanto un pivote por delante de la línea de 4. Hablamos de Rafa Rodríguez. También otra novedad es Fernando Calero, que salió en el 11 titular, ya una vez recuperado de su lesión. Por tanto, debutaba con el Málaga en esta temporada y debutaba contra su equipo en las últimas 7 temporadas Club Deportivo Español. También me gustó mucho Dani Lorenzo en la posición de creación. Destacar, por otro lado, que Carlos Puga salió en la posición de lateral derecho y Rafita de lateral zurdo. Ángel Recio, de nuevo, pues mantuvo su titularidad, una vez más merecida, y jugó el partido completo. Pablo Martínez jugó la posición un poquitín más adelante, Dani Lorenzo, medio centro, media punta. Un clásico especialista a balón parado, lo demostró en minutos 60, después de un bombazo de falta directa que el esférico pues se estrelló en el larguero desde 25 metros. En minuto 62, un triple cambio de Juan Francisco Funes para buscar el empate, como es clásico en él. Cambió el sistema táctico de 1-4-1-4-1, o he dicho de otra forma, un solo delantero, Chupe, que jugó de titular, pasó a dos delanteros, por tanto Chupe acompañado por Niño, 1-4-4-2, y también ese minuto, uno de los triple cambios, fue la salida del banquillo y, por tanto, debut de Anu en la posición de lateral zurdo. Y lateral derecho volvió a su posición natural, Rafita sustituido, por tanto, Carlos Puga. Buena noticia que al minuto 82 salió, después de sus problemas personales, Aitam y Niño, de nuevo, aportando como en Vigo, con su gol, consiguiendo el empate a uno, como en la Rosaleda frente al Español, 1-1, por tanto, se merece ser titular, sin duda. En cuanto a tenis, destacar que está disputando el Master Series 1000 de Shanghái, superficie dura, nuestro malagueño Alejandro Tapiz Beforquina, su partido correspondiente a octavo de final, frente a un viejo conocido del malagueño, hablamos del polaco Urbe Hurkacz, que recordar que hace una semana venció el malagueño en la gran final de ATP 250 de Chengdu al polaco. En cuanto al partido de 16avo, es decir, la ronda anterior, Davidovich venció el domingo pasado en un partidazo por todo lo alto, ya que venció a un top 10. Hablamos del estadounidense Francis Tiafoe, situado en el número 8 del ranking mundial ATP. Por primera vez venció a un top 10 Davidovich en este año. Y fue en un duro partido de 2 horas y 47 minutos con este marcador. 7-6, 7-4 para el malagueño después de remontar un 0-3 en contra del tiebreak. 4-6 para el estadounidense Tiafoe, que consiguió el único break point en este segundo set del partido, en el noveno juego, en el tercer set, en el tiebreak, de nuevo remontando como en el primero, con 3-5 abajo y 5-6 para el estadounidense, por tanto, match point para Tiafoe, demostrando la fortaleza mental. Y me gustó mucho también que estuvo muy rápido de pierna, como es habitual a él, demostrando que ya está totalmente físico, 100% en la pista, y también tomando decisiones correctas y muy bien, tanto de derecha como de revés, con 46 winners, ojo, 31 tan solo para Tiafoe, para el estadounidense. Errores no forzados para David, 29-40 para Tiafoe. Y sacando muy bien también Davidovich en los momentos complicados del partido.
4: En cuanto a pádel, destacar que se ha celebrado la pasada semana el primer pádel P2 en Düsseldorf, Alemania. En cuanto a los malagueños, categoría masculina, pues no tuvieron un buen torneo, ya que todos cayeron en primera ronda en 16avos. Vamos con ellos: Jairo Bautista, el jugador de Benalmádena, con su compañero el brasileiro Lucas Pergamini, cayeron derrotados en 2 sets. Fran Guerrero, el mago de Coín, con su compañero el gaditano Javier Leal, cabeza de serie número 7, cayeron en 3 sets. El antequerano Momo González y su compañero el brasileiro Lucas Campanolo, cabeza de serie número 8, perdieron en 2 sets. En cuanto a la malagueña Bea González, la perla del palo, con su compañera la madrileña, la dinamita Paula José María, cabeza de serie número 2, cayeron derrotadas por Claudia Fernández y Martina Calvo, cabeza de serie número 4. Claudia Fernández, la niña maravilla, fue compañera de Bea González. Pues perdieron en 3 sets, después de 3 horas y 4 minutos de duro partido, emocionante partido. Cayeron en 3 sets en el tercero, ojo, en el tiebreak, 7-6, por tanto, 7-5.
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0: En cuanto a tiempo, ya lo han visto, hemos amanecido con cielos prácticamente despejados y 16 grados de temperatura mínima tenemos esta mañana. Hoy el mercurio llegará a los 27 en las horas centrales de la jornada. A partir de mañana bajan levemente las máximas y aparecerán algo de nubes, pero en principio no se esperan lluvias.
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0: Tras el tiempo, como siempre, repasamos los números de la suerte de los sorteos que tuvieron lugar ayer. Comenzamos por Labroloto. La combinación ganadora estuvo compuesta por los números 4, 16, 23, 39, 40 y 44. El complementario fue el 11, el reintegro el 7. Aparecieron dos acertantes de segunda que recibirán cada uno algo más de 46.000 euros. En cuanto a la 11 de ayer, el número premiado fue el 36.694, 36694. La serie fue la número 24. Saben que cada cupón recibirá 35.000 euros. Si además coincide con la serie, el número 24 será un premio total de 500.000 euros.
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0: Y llegamos al final de nuestro informativo de hoy, hablándoles de música y hablándoles de Shakira. Y es que Shakira se ha despedido ayer, lunes 12 de octubre, de su residencia europea en Madrid con un último concierto. La colombiana comenzó su espectáculo el pasado 18 de septiembre y desde entonces, incluyendo el de ayer, han sido 13 citas en el espacio Iberdrola Music en Villaverde. El Macondo Park se ha convertido en una mini ciudad con capacidad para 55.000 personas y se han concebido como un lugar de encuentro de todas las nacionalidades que integran e impulsan la identidad latina en el mundo. Este último show coincide con el desfile del Día Nacional. Para facilitar los desplazamientos, los asistentes en las líneas 3 y 2 ampliaron su oferta. Para este broche final, Shakira, la de Barranquilla, subió al escenario a varios amigos. Se pudo confirmar hasta la fecha que se ha contado con artistas de gran nivel internacional como Laura Pausini, Alejandro Sanz, Manuel Turizo, Dua Lipa o incluso Maluma. La promotora Live Nation anunciaba este último concierto con el mensaje: debido a la altísima demanda, Shakira añade una nueva y última fecha en Madrid el 12 de octubre. Gran despedida con amigos, será una noche inolvidable en la que además se contó con invitados muy, muy especiales. Pues bien, haciéndonos eco de este gran éxito, 13 noches en Madrid de Shakira, nos despedimos con su música. Vuelve pronto, Shakira.

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1: Pues hola, ¿qué tal, amigos? Aquí estamos nuevamente a la cita con Rincón Flamenco. El flamenco, ese arte sin dueño, universal y eterno. Ese arte que nos envuelve en un torbellino de emociones y pasiones. El flamenco es un canto que brota del alma, un grito profundo que despierta los sentidos y conmueve el corazón. En cada compás, en cada quejío, en cada taconeo, se revela la esencia misma de la vida. El amor, el placer y el sufrimiento en toda su belleza. Hoy en Rincón Flamenco escucharemos a los ruiseñores de Garganta Rota, una experiencia única que nos transporta a un mundo de sensaciones intensas y profundas. Hoy en nuestra selección musical, las voces de Laura Merchal, también de Kiko Peña, de Fernando Soto, de Reyes Carrasco, tendremos también a Vicente Redondo, la voz de Sergio Gómez, el Colorado, también a Moisés Vargas y así un largo etcétera que iremos compartiendo durante los próximos minutos flamencos. A través de tu radio cercana, tu emisora. Como siempre, a los mandos técnicos, ahí justo detrás del cristal, se encuentra el hombre de los mandos, Atanasio de la Orden. Bienvenidos a todos y a todas con el saludo de Pepe Carmona.
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1: Se llama Laura Merchal. Está acompañada a la guitarra de Juanito Campos y nos trae estos fandangos. Con ella comenzamos nuestro recorrido flamenco en el día de hoy.

0: Laura Marchal, cantadora de flamenco nacida en Alcalá, La Real, en Jaén. Pese a su juventud, posee una larga carrera artística y ha recorrido peñas de toda la geografía andaluza y también española, y ha dado sus primeros pasos como profesional del cante en Sevilla, en la ciudad donde ha residido casi ya 8 años y donde ha tenido grandes maestros como Manuel Vera, el Quincalla o Miguel Ortega. Ahí quedaba la voz de Laura Marchal para comenzar nuestro recorrido flamenco en el día de hoy.
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0: Ahí queda esa Tonay Martínez en la voz de Salmonete.
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0: Nos vamos ahora por alegrías con Reyes Carrasco, con los Cuatro Califas.

pesar de su corta edad, ya ha compartido escenario con grandes como José Merced, Chano Lobato, El Pele, Pepe de Lucía. Se llama Reyes Carrasco, llega desde la provincia de Sevilla, Los Palacios y Villafranca. Hija de María José Carrasco, cantaora flamenca, por los cuatro costados.

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1: Tiempo ahora para Vicente Redondo Saavedra, el PECAS.

0: Vicente Redondo Saavedra, de Huelva, onubense. Esto pertenece a su quinto disco en solitario. Un disco que viene cargado de fusión y mestizaje musical, tocando géneros nuevos para él como la bossa nova, el tango, el bolero. Ahí también se incluyen colaboraciones con artistas como Carmen Linares, Arcángel y la Orquesta Sinfónica de Bratislava. Yo mismo se llama.
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0: El Colorao, así llamado artísticamente Sergio Gómez, con la guitarra de Carlos Carmona.

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1: No abandonamos las tierras de Huelva ni las playas. ¡Qué rico Huelva! Desde Cartaya nos llega ahora la voz de Moisés Martínez Vargas, artísticamente Moisés Vargas. La guitarra pertenece a Niño Seve y nos ofrece estos fandangos de Huelva. Trabajo Lo que mi alma calla.

0: Aquí estamos compartiendo nuestro tiempo en radio con el flamenco, con este fascinante mundo donde la pasión y el arte se funden en un abrazo eterno. Más de 175 emisoras nos escuchan y nos siguen. Son emisoras asociadas a nuestro programa de radio en España, también en México, en Argentina y en Venezuela. A todos los que nos siguen, gracias por estar ahí.
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0: con los fandangos de El Chozas, aquí en Rincón Flamenco.
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0: Y bien, amigos, no hay tiempo para más. Llegó el final de nuestro recorrido flamenco en el día de hoy. Eso sí, te emplazamos para la próxima cita. Será aquí mismo en esta sintonía. En los mandos técnicos estará Atanasio de la Orden. Y este hablándote delante del micro, como siempre, encantado y gustoso. Hasta la próxima cita, amigos. Saludos, flamencos.
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